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0: Morning. ¿Te haces classic cuando? Nada. Estamos ya de prevacaciones.
1: Sí.
0: Nada, hoy ha venido Javier Penedo, que parece Pingu. ¿Te acuerdas que Pingu no hablaba?
1: Es verdad.
0: Pues eso.
1: Nada. Ay, no hablar
0: es que a lo mejor ayer está empachado.
2: ¿Por qué?
1: Defiéndete.
2: ¿Por qué hay que venir a esta semana? ¿Por qué?
0: Porque te pagan por ello.
2: ¿Por qué?
0: No sé.
2: ¿Por qué? ¿Por qué?
0: Te haces classic cuando ya tienes muchos achaques y no puedes con la vida.
2: Te haces classic cuando ya deseas vacaciones.
0: Ininterrumpidamente.
2: Sí. Que aquí estamos. Venga, vamos a cambiar el chip, vamos a darle energía a la mañana, porque nos queda esta semanita todavía. Y vamos a darlo todo porque hay mucha gente que está trabajando como nosotros. Pues.
0: Y que hay gente, Javier Penedo, que no coge las vacaciones hasta septiembre.
2: Es verdad.
0: Habrá que animarles, ¿no? Bueno, bastante tienen con lo suyo.
2: Sí, ¿no? Pero nosotros llevamos aquí muchas semanas también dándole, sin parar.
0: Eres un privilegiado, agradece. Gracias.
2: Me quiero ir.
0: Sí.
2: Me quiero ir de vacaciones.
1: Agradece.
0: Guapo.
2: Empezamos.
0: Mira que eres guapo.

0: pues es lunes, es 13 de julio ya y esta semana ya os aviso, no va a haber ni Dios en este programa.
1: No, no.
0: Porque claro, nosotros preferimos que nuestros colaboradores vivan mejor que nosotros y ya les hemos dado vacaciones.
1: Qué generoso, ¿vale? Es Javier Penedo.
0: Somos generosos. Por cierto, no he escuchado todavía lo rica que está mi tortilla, Juanito. Todavía no he escuchado de tu boca eso.
1: La verdad que ayer nos invitó a tortilla
0: todavía
1: y estaba
0: no he
1: buenísima.
0: Escuchado eso. ¿Cuál de ellas?
1: Todas.
0: Todas, ¿eh?
1: Todas, no me quedo con ninguna.
0: Vale.
1: O sea, se quiere decir.
0: Bien. No, es que ayer...
2: Es lo que se dice cuando no te gusta.
0: Ayer hubo celebración, alguna no vino.
2: La verdad es que no, yo no fui.
0: Alguna no vino, por lo que sea.
2: Tenía otros compromisos, Javier Penedo.
0: Sí, de Tinder. En fin, no. Muy bien, me la guardo, ¿eh? Bueno, hoy hablaremos de los emojis, los emoticonos del WhatsApp. Queremos saber cuál es ese emoji que más utilizas, que es muy fácil verlo, porque claro, en los más utilizados, cuando tú hablas en el WhatsApp, en la pestaña de emoticonos, te aparecen los que más has usado. Queremos saber el que más usas, pero también ese emoticono que nunca has utilizado, que no te gusta, que te da rabia o que dices tú, es que no le encuentro sentido, no sé lo que significa o no me aporta nada, ¿vale? Hablaremos de eso.
2: También tendremos el presuntamente rumore,
0: sí.
2: La Penedopedia con Javier Penedo, el Mundial de Juanito.
0: Juanito y el Mundial.
2: Juanito y el Mundial Juanito, el orden de los factores no altera el producto.
0: Y pisa todo, venga.
3: Tus números uno, los 40 Classic.
2: Y la aportación inestimable de nuestros queridos oyentes.
0: Eso sin duda. Si hay alguno ahí al otro lado.
2: Y tanto que hay.
0: ¿Hay alguien ahí? Buenos días. Hola, Juanito. De nuevo.
1: ¿Qué tal?
0: Nah, también es que tienes ganas de vacaciones,
1: que,
0: ¿eh?
1: Es que este, sí. ¿Quién
0: pues,
1: no? ¿Quién
0: pues
1: no?
0: Tú una semana más. Lo siento.

0: Paula Ergar, chicas de hoy en día, en Morning Box.
1: Venga, venga,
2: venga, loco. Vamos, loco.
1: Vamos, loco.
3: Última sección de Paula Ergar de esta temporada, de nuestra chica de la tele, la sonrisa más bonita de la radio, la alegría de los viernes, que nos ha hablado de tele, de concursos, nos ha llevado al pasado, nos ha puesto a enfrentarnos a Andrea y a mí en muchos juegos con los que habéis jugado también. Nos ha recomendado un montón de series buenas y nos ha traído, pues eso, su talento y su alegría cada viernes. Y para terminar hoy, le has hecho una pregunta a la IA, ¿no?
4: Algo sí, así. Sí, sí, sí, sí, sí.
3: ¿Qué bueno, le has preguntado? ¿Qué le has preguntado a la IA? ¿Qué le has preguntado? Verás.
4: He preguntado a la IA, ¿qué ha pasado con Andrea Sánchez y Javier Penedo en Morning Box? ¿Y sabéis qué me ha respondido?
3: ¿Qué te ha respondido? Cuenta, cuenta.
4: Javier Penedo y Andrea Sánchez continúan presentando con total normalidad el programa despertador Morning Box en los 40 Classic. No ha ocurrido ningún contratiempo negativo entre ellos.
2: Fíjate.
4: ¿Vale? Y entonces yo he dicho...
3: Ya.
4: Claro, claro. Entonces yo he insistido un poco más.
3: Sí, sí.
4: Y he preguntado, ¿ha habido algún conflicto alguna vez entre ellos?
3: Sí.
2: Pero Paula, ¿tú quién te crees que eres? ¿Javi, Javi de Hoyos?
3: Espérate,
4: Y entonces...
3: Qué miedo me da.
4: Me ha respondido, ojo, ¿eh? Ahora me tenéis que decir si es verdad o no, pero ojo. Ponme música la que tú ya sabes, Juanín.
5: Tírala, tírala.
3: Venga.
5: Tírala.
4: Vale, me dice, no, nunca ha habido ningún conflicto real o polémica entre Javier Penedo y Andrea Sánchez.
3: Nunca.
4: Cuidado lo que me dice.
3: Nunca.
4: La relación profesional y personal entre ambos locutores es excelente.
6: ¡Mentira! ¡Esa es mentira!
4: Llevan trabajando juntos en Morning Box desde el nacimiento de la emisora en 2018.
3: ¿Tú sabes quién aguanta eso?
4: Acumulando miles de programas en antena. Un momento.
3: ¿Miles?
4: Ojo, escucha,
3: sí,
4: Penedo.
3: Escucho.
4: En sus redes sociales y declaraciones públicas, Andrea siempre se ha referido a Javier como su compañero de aventuras y destaca la magia y complicidad que tienen al trabajar juntos. ¿Qué tienes que decir tú, Penedo? Porque solo habla de las declaraciones de Andrea, pero no las tuyas.
2: ¡Encanta la IA conmigo!
3: ¡Adiós, pongo por testigo! ¿Qué
4: a ver.
3: Más volveré a meterme contigo, Sirenita? Oh, es verdad, todo lo que dice la IA es verdad.
4: No, ¡qué fuerte!
2: He ganado este ahorcado, Javier Penedo, lo siento.
3: No, oye, no, es
2: he
3: verdad,
2: ganado
3: yo.
2: Esta sentencia.
3: ¿Será que no hablo yo bien de ti?
2: El rosco lo tengo yo.
3: Ah, sí, sí, pues nada, disfrútalo.
2: Donde yo te diga.
4: Y acaba diciendo, sí. Si has escuchado tensión o pique recientemente en antena, se debe exclusivamente, que yo no sé si esto es verdad o no, a dos motivos profesionales. Dinámica de entretenimiento que quieren dar y competiciones y juegos, pero nada más.
3: Nada personal, bien.
4: ¡Qué fuerte!
3: Si es que dan el clavo.
2: ¡Qué inteligente es la IA!
4: ¡Qué fuerte!
3: ¿Por qué no nos oye lo que pasa fuera de micrófono?
4: Ahora, yo quiero que Javier Penedo dediques unas palabras de amor a tu rosco, que es Andrea Sánchez.
3: Yo siempre lo he dicho, es mi partner perfecta. Somos el yin y el yang, somos muy distintos, pero eso hace que este programa
2: se enriquezca.
3: Hablo yo, por favor.
2: Sí, es que, con los ojos cerrados,
3: no,
2: de verdad.
3: Es que me estás interrumpiendo.
4: Pues
3: me
4: sí, disfruta, Paula. Disfruta, Andrea.
3: Disfruta. Andrea es una mujer con mucho carácter,
2: sí.
3: Lo tiene, pero también es una mujer transparente donde las haya, honesta, donde dice la verdad. Hay mañanas difíciles, pues como en todos los trabajos, pero la admiro, la adoro, creo que es una mujer con muchísimo talento.
2: Y me debe su misión.
3: Y...
4: Calla, no se puede callar.
3: Es que no se puede callar. Y que mejor estaba callada.
2: Sí.
3: Y que hay veces que no la soporto. Pero también es verdad. También es verdad. Pero es que ella tampoco me soporta a mí.
4: Así claro.
3: Es. Pero como en las mejores familias.
4: Bueno, muy bonito.
2: Gracias, Paulita. Me encanta.
4: A vosotros.
3: Yo le preguntaría a la IA cuánto tiempo nos queda de programa.
4: A lo mejor lo sabe.
3: Venga, adiós.
4: Adiós, adiós.

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1: 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Javier Penedo, experto en todología.
2: Sí, lo digo.
3: Traigo por fin a la Penedopedia. Uy, qué tocado. La respuesta a una pregunta que lleva haciéndose la humanidad en esta época del año. Yo creo que decenas y decenas y decenas de años. Y de décadas. Y de siglos.
2: ¿Qué intensidad va a ser el lunes?
4: A ver, Javier Penedo, sorpréndenos.
3: ¿Por qué los mosquitos te pican más a ti que a los demás?
2: Hay una teoría sobre esto. Anda, que ha hecho descubrir ahora Roma también.
3: Es que, a ver,
2: madre mía.
3: Esto nos pasa. A mí no me pica.
2: Pero
3: casi
2: tiene que
3: nunca.
2: Ver por el pH y lo dulce que tengas la piel.
3: Que eso es un mito, una leyenda urbana.
2: Falsa. No.
3: Nada que ver. Escucha,
2: a ver,
3: anda, escucha.
2: Venga.
3: No es un mito. A algunos los pican más. De 3.500 especies, un centenar pica a humanos. Y media docena, además, transmite enfermedades como el dengue, entre otras, ¿no?
2: Son las hembras.
3: Los mosquitos te detectan en tres pasos. A varias decenas de metros los atrae el dióxido de carbono que exhalas. Nada que ver con la dulzura y no sé qué de la tal. Vale. A unos 10 metros captan tu olor corporal. Y al acercarse, tu temperatura y humedad terminan de atraerlos,
2: claro,
3: para dejarte esa molesta roncha. Nada que ver con la sangre, nada que ver con la sangre. Es la temperatura corporal, la humedad de tu piel y el dióxido de carbono que exhalas con tu boca lo que les atrae. El mito, lo del tipo de sangre, color de piel, no influyen en las picaduras. Es nuestra química corporal. Los humanos emitimos entre 300 y 1000 compuestos diferentes, olorosos, de nuestro cuerpo.
2: Y
3: los científicos, los científicos todavía a día de hoy no han averiguado cuáles les atraen más.
2: Averiguado. ¿Sabes leer?
4: Hostia, pero entonces
3: el sebo de tu piel es lo que les atrae, básicamente. La mierda que sacas de tu cuerpo.
4: Fíjate.
3: ¿A quiénes le pican más?
2: A ti.
3: No, a mí no me pican.
4: A ti.
2: Bueno, a mí no les gusta nada mi piel. Yo.
4: A Mar, por ejemplo, le
2: acribillan.
4: Sí.
3: Pues que mire su sebo.
2: Mira, fíjate lo que es lavar la vida. Mi hermana.
3: Lavar la vida.
2: La acribillan porque le hacen unas ronchas increíbles. Y a mí ni se acercan. ¿Por qué? Porque
4: bueno,
2: estoy
4: es que
2: envenenada.
4: A ti, claro.
2: Porque soy sirena. Y la sirena no nos
3: pican. A ti te pican mucho, ¿verdad, Juanito?
4: Bueno,
3: más
4: no
3: que
4: tanto.
3: A Mar. ¿No?
4: Sí, no,
3: bueno,
4: no.
3: Igual.
4: Mar le pican más, diría
3: porque
4: yo.
3: A Mar también
2: no
3: le gusta.
2: Tiene sangre en las venas, tiene alcohol.
3: Que no tiene nada que ver con la sangre. Pero el alcohol sí influye, sí.
2: ¡Para!
3: Si te gusta la cerveza,
4: ¿sí?
3: Mala noticia. Ah. El alcohol sube la temperatura,
2: sí.
3: Y el CO2 que exhalas cambia tu olor corporal. Oh, sí. Un estudio confirma que los mosquitos prefieren a quienes toman mucha cerveza. Así que nada.
4: No la voy a dejar, ¿eh? O sea, te quiero decir que vengan a mí los mosquitos.
3: Ya, da igual, ¿no? Te da igual. Bueno, pues nada.
2: Y beber agua con gas no te lo planteas.
3: Así que adiós al mito de que...
5: Es que tiene la sangre muy dulce.
4: Es su química con su piel.
3: La química con la piel, claro, con el sebo, con los olores, el CO2 que exhala.
4: La carga positiva.
3: El olor de la boca, todo.
2: Ya lo decía Paulina Rubio con ese gran tema del verano.
3: Además de la luz, obviamente. Cuando hay una linterna de un móvil, anda que no vienen los mosquitos, ¿eh? La pantalla del móvil.
2: Estaba pensando yo en qué momento le perdimos el respeto a Javier Penedo cuando él antes explicaba una cosa y era todo, ¡ay, qué interesante! Y ahora nos ponemos a cantar.
4: Porque queda una semana.
2: Nos reímos, denostamos su sección. ¿Por qué hacemos esto?
3: Arrieros somos. Arrieros somos.
2: Él me lo hace en el Presuntamente Rumore cada día. Tu piel hace carga positiva y cuando me acerco a ti hay una carga positiva.
3: Yo no llego al viernes. Queridos Classics, por favor, alguien me acoge en su casa a estas horas de la mañana. Porque no aguanto más, no puedo con ellos ya. No puedo.
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1: Se ha convertido en un lenguaje propio, el de los emojis o emoticonos, que aparecieron con, bueno, plataformas de comunicación como el WhatsApp, pero que se utilizan pues en todas las redes sociales, en todos los foros, en Instagram, en TikTok, ¿no? Que puede ser desde la sonrisita o el besito, que luego ya hay teorías, sobre todo los que estáis ahí en relaciones tóxicas de me ha mandado un besito sin corazón, eso es que no me quiere lo suficiente, ¿eh? Si me manda un besito así con guiño en el ojo, no es un beso de verdad.
2: Claro, porque si es con corazón implica claro, más emocionalidad claro, o sentimientos, si es sin el no.
1: Claro.
2: Oye, pero una pregunta que te hago yo, Javier Penedo, ¿en el Messenger no existían ya
1: existía,
2: los emojis?
1: Sí,
2: ah,
1: sí,
2: vale.
1: El Messenger
2: vale,
1: fue el primero, yo creo, sí, sí, en inventar esto, ¿no?
2: Sí.
1: Ahora, pues eso, los utilizamos para prácticamente todo. Si mandar un fueguecito, si...
2: una berenjena.
1: ¿Ah, sí?
2: Claro.
1: ¿Cuál es el más
2: o
1: utilizado?
2: O una zanahoria. No, el
1: ¿zanahoria?
2: Mío, el mío es...
1: Yo prefiero berenjena.
2: El corazón rosa. No rojo, que todo
1: rosa.
2: El mundo pone. El rosa, me encanta. Porque me gusta el rosa, es muy bonito el corazón rosa. O el que
1: fíjate,
2: tiene corazón con fuego.
1: Fíjate cómo está mi vida.
2: ¿Mm?
1: O cómo debe estar mi vida. Que el último emoji más utilizado, ¿cuál es?
2: Un hombre llorando.
1: El de la lágrima.
2: ¿Lo ves? Ve una sandía, una berenjena.
1: Sí, pero la sandía viene de hace unas semanas.
2: Ah, es verdad.
1: Claro, yo utilizo mucho el corazón, por ejemplo.
2: Me
1: los dos ojitos con los corazones.
2: Sí.
1: Utilizo mucho el besito, sí. La risa diabólica esta con malvada.
2: Ah, sí.
1: Sí, también la berenjena, la sandía, el cara de diablo.
2: Sí.
1: Tengo por aquí muchos. A mí hay uno que utilizo mucho también, que me hace mucha gracia desde siempre, que es este que pone la cara como de pena, de... Oh, como... no sé cómo describirlo.
2: Que es la cara que pones tú normalmente
1: mi cara,

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1: Uy, yo odio ese emoticón.
2: Ya. Por eso odio, hoy hablamos de esto, de los que odias, de los emojis que odias.
1: Manos arriba.
2: Manos arriba. Ay. O también los que más usas, ¿vale? Los que más usas tú, el que más usas.
1: Dicen que definen tu personalidad esto, ¿eh?
2: ¿Sí? Sí. Joder, pues yo tengo aquí de todo ya, un poco, ya, ¿eh? Es que tú la lágrima, ya, los corazones, por eso, pues, o sea, estás, una intensidad nivel Dios, como
3: sí,
2: soy yo.
3: Sí, sí.
2: ¿Y los tuyos, Sirenita?
3: Pues mira, yo tengo aquí el morro de un cerdo. A ver, aparte de los que han dicho, ¿eh? El morro de un cerdo.
2: No me esperaba
3: tengo
2: menos.
3: Una calavera, un hombre deshaciéndose, el trébol de la suerte.
2: La berenjena, supongo.
3: Un hombre viejo calvo, un oso, una ambulancia, los monos con los ojos tapados. La
1: pues no ves cómo define la personalidad.
3: Un koala, un hombre vomitando. Todo
2: qué
3: eso,
2: vida,
3: el hombre asado de calor, y, pero no sé si es porque está asado de calor, de la ola de calor, o porque está cachondo, en fin, no sé, un tigre.
1: Ah, el mítico de...
3: Top, en fin,
2: top
3: el ok con los dedos, ¿vale?
2: El bottom no, ¿no?
3: ¿Qué es el bottom? ¿El culo? ¿Qué bottom? What is bottom?
2: Déjalo. Alguno lo entenderá. Top,
3: ¿qué
2: bottom.
3: ¿Qué es el bottom?
2: Bottom, top, bottom. No, no.
3: A ver, Penedo, yo tu lenguaje no lo entiendo.
2: Ahora te lo explico. Vale. Ahora te lo explico, ¿vale?
3: El de cerdito me gusta mucho porque me recuerda a ti.
2: 616-850180. No puedo. 616-850180.
3: Mírame a los ojos. 0180. Mírame a los ojos, que las parejas que ya no se llevan no se miran.
2: ¿Qué emoticón?
3: Mírame a la cara. Mírame a la cara.
2: Qué intensidad, por Dios. 616-850180. Top or botigo. ¿Qué emoticono usas tú y cuál odias, ¿vale? Cuéntanoslo, venga.
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0: las 7, las 6 en Canarias. ¿Sabes qué? Las personas solo pueden acompañar tus emociones hasta el nivel en el que son capaces de acompañar a las suyas. Así que si no te entienden, no les culpes. ¿No han llegado ahí? ¿O no están pasando por lo mismo que tú? El tiempo. 13 de julio, lunes, en esta última semana de la temporada aquí en Morning Box y con las temperaturas, al menos las mínimas, un poquito más suaves. Andrea, good morning.
1: Good morning, Javier Benedo, buenos días. Pues hoy vamos a tener una jornada de lunes marcada por la estabilidad, básicamente, aunque tenemos justamente una dana frente a Galicia que va a dejar lluvia, tormentas en zonas de Galicia, también de la cornisa cantábrica a lo largo del día. Sin embargo, el calor va a ser muy fuerte, sobre todo en el nordeste, en zonas de Cataluña, de Baleares, donde pueden rondar en algunos puntos a los 40 grados de máxima. Además, todo ello acompañado de calima, sobre todo en el Mediterráneo.
0: Noticias. El incendio que empezó en Los Gallardos, en Almería, el pasado viernes, es ya el que cuenta con más muertos en lo que llevamos de siglo y sigue sumando víctimas. Dani Marín, buenos días.
2: Buenos días. En las últimas horas ha fallecido una mujer de 93 años que está hospitalizada. Con esta víctima ya son 13 los fallecidos por este fuego, según el último balance de la Junta de Andalucía. Además, estamos muy pendientes de otro incendio en la provincia de Teruel, en Peñarroya de Tastavins. Un fuego ha obligado a desalojar un hotel y varias masías ya han sido confinadas. También preocupa otro fuego en Tarragona, en Aiguamurcia, donde 2.500 personas ya han sido confinadas. Y fuera de España, la guerra en Oriente Próximo ha dejado nuevos ataques en las últimas horas. Irán y Estados Unidos han seguido bombardeándose después de un fin de semana de ataques cruzados, principalmente por la situación en el Estrecho de Hormuz. Y el expresidente Mariano Rajoy ha protagonizado una polémica internacional por una de sus columnas, que publica cada partido que juega España en el Mundial, en la que aseguró que el próximo rival de la selección es una Francia sin franceses. Y el gobierno francés ha tildado esta afirmación como aberrante.
0: Sin franceses, que diría el equipo, ¿no? Algo parecido. Bueno, Dani, muchas gracias y bienvenido a este equipo, ¿vale?
2: Muchas gracias.
0: Y nada, te escuchamos por aquí estas mañanas. Hasta luego.
3: Fin de la cita.
0: El tráfico.
1: Tenemos la A5 en Alcorcón bastante complicada, cortada de salida por el incendio de un vehículo con desvíos debidamente señalizados, pero es que de entrada también en esa misma A5 en Alcorcón tenemos un accidente, con lo cual mucha complicación evitar en la medida de lo posible coger esa vía y en ese punto. Retenciones también a 2 Torrejón, a 4 Pinto, a 42 Parla. También en Tarragona otro accidente que corta la AP2 en Montblanc y complicaciones en Barcelona, C58 Sabadell Moncada, a 223 San Juan de Espí, Sevilla, 49 Tomares, también en Valencia, A7 La Alcudia y en Málaga, A45 Antequera.
0: 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Yo así no, ¿eh? Yo así sin mojito. Sin tumbona, sin sombrilla, sí, sin bañador.
1: O sea, te queda un poquito.
0: Así no. Si esta semana ya nos podemos poner a tomar el sol aquí en la terraza un poquito.
1: Para ir ya cambiando. Aquí matándonos.
0: Claro, poco a poco. Al revés cuando volvemos de vacaciones. Sí, ¿no?
1: Totalmente de acuerdo contigo.
0: ¿A que sí?
1: Sí, hombre.
0: Venga, pues mañana
1: favor.
0: En bañador o qué?
1: Claro.
0: Venga.

0: Deluxe, sonido Roxette desde Suecia.
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0: En una mañana en la que hablamos de emojis, emoticonos. ¿Ya sabes lo que es el top y el bottom o no?
2: Sí, bueno, me lo dijiste el otro día, sí.
0: A micro cerrado. El otro día no, esta mañana. Sí,
2: efectivamente, esta mañana.
0: Esta mañana, ahora.
2: Sí, sí, pues bueno, que lo digo, activo pasivo, ¿no?
0: No, claro, vale, pero, claro. Pues eso, no sé si habrá llegado algún mensaje de esto, pero estamos hablando hoy de emojis, emoticonos, que hay de todo tipo, de casi todo tipo, porque hay algunos que faltan, ¿eh? Que no están, que hoy también es un buen día para reclamar ese emoticono que debería estar y no está.
3: Buenos días, de aquí de Sevilla. El emoticono que yo más utilizo, pues de las jarras de cerveza. Claro. El grupo de colegas, pues lo mando, oye, tomamos unas, y les mando el emoticono de las jarras de cerveza. Y todo el mundo contesta que sí. Entonces, se darán por invitados, no sé.
4: Good morning.
0: Hola.
4: Vengo más que a decir cuáles son mis emojis preferidos, sí. Lo siento. Como cuarentona cebolletera vengo a reivindicar lo que había antes de los emojis, que no muchos se acordarán, pero antes utilizábamos código ASCII, bueno, en general utilizábamos el teclado,
0: sí.
4: Pues los guiones, sí, sí, las sí. barras para un lado,
0: dos
4: las barras por otro.
0: Dos puntos, no sé qué.
4: Joder, la imaginación volaba,
2: sí.
4: Pero es que ahora ya, bueno, pues te dan el dibujito hecho y ya está.
0: Claro.
4: Pero antes te mandaban un muñequito.
0: Había que descifrarlo.
4: Te mandaban igual y te...
0: XD, por ejemplo,
5: sí, punto sí. y coma y coma. El paréntesis, sí. el guiñito.
0: Un guiño, bueno, claro, es que no existía esto, ¿no? Entonces teníamos solo 140 caracteres, eran los SMS, creo recordar.
2: SMS, sí,
0: 140,
2: o 125.
0: 140, creo, ¿eh? Entonces, claro, había que reducir palabra, ¿eh? XQ, por ejemplo, todo el rato.
2: Había que tener mucho ingenio para que no te cobraran un segundo.
0: Exacto. ¿Eh? Entonces, bueno, y los emojis, pues cerrabas con dos puntos un paréntesis, que era una sonrisita o un besito con el asterisco, esas cosas. Éramos más ingeniosos, esto te lo han hecho ya. Pero bueno, claro, es que las herramientas de comunicación van cambiando.
2: Y que son muy bonitos los emojis como los hacen ahora, ¿eh? Hay algunas cosas como súper curradas y súper chulas.
0: Sí. Y luego hay quien se comunica ya no por emojis, sino con GIFs todo el rato, ¿no?
2: Ah, sí.
0: Con imágenes y con GIFs o con memes también,
2: sí,
0: muchos.
2: Sí, sí.
0: 616-850180, 616-850180. Por cierto, he traído ahí un poquito de desayuno, ¿eh? Esta
2: ¿Ah,
0: mañana.
2: Sí,
0: sí, una tartita ahí de la abuela que...
2: Ah.
0: Las obras.
5: Claro, te iba a decir.
0: Las
5: bueno,
0: obras.
5: A ver, ayer estaba muy bueno todo.
0: Las obras.
5: Lo que nos pusiste.
0: Porque es que no soy capaz de ingerir todo lo que...
2: Bueno, tienes todavía una semana por estar aquí por Madrid para comerla. Se lo dije ayer a Tom. Digo, ya tenéis para comida toda la semana.
0: Pues para hoy sí, para mañana no lo sé. El caso es que, bueno, he traído una tartita para que acompañar el café. Que son ya los últimos días que nos vemos las caras.
2: Uy.
0: Creo.
5: Sí.
0: Creo.
2: Nunca se sabe.
0: Creo.
2: Nunca se sabe.
0: Creo, porque nunca se sabe, efectivamente.
2: Claro, claro.
0: La temporada que viene, viene con sorpresas.
2: Viene cargadita.
0: Viene con sorpresas, ya os aviso.
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0: Un italiano llamado Nick, que conquistó España con esto.

0: Otra de las joyas de un genio adelantado a su tiempo como lo fue Bowie, David Bowie. Starman, son las 7:21, hora menos en Canarias.
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0: canción con Michael Jackson este año, el año del estreno del biopic, hasta tal punto que 46 años después, 46, esto ha llegado al número uno de nuevo, Billie Jean de Michael, que está sonando en las radios de hits actuales de medio planeta. 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El tiempo. 7:30 de la mañana, 6:30 en Canarias, 13 de julio. Hemos dormido un poquito mejor hoy, Andrea. Good morning.
1: Good morning, Javier Penedo. Buenos días. Vamos a tener hoy cielos soleados en gran parte de España, aunque una dana que está por zonas de Galicia nos va a dejar precipitaciones precisamente allí, también en zonas del Cantábrico. La peor parte en cuanto al calor hoy se la va a llevar el nordeste peninsular. Allí pueden llegar en algunos puntos a los 40 grados de máxima. En el resto de España, temperaturas altas, aunque no tan sofocantes como en días anteriores.
0: 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Miles de personas se han concentrado en Pamplona para rechazar de forma unitaria las agresiones sexuales registradas durante estos Sanfermines. Alejandro Benítez, buenos días.
2: Buenos días, Penedo. El movimiento feminista ha liderado una protesta masiva tras la corrida de toros respaldada por las peñas de la ciudad. Bajo el lema "No a la violencia contra las mujeres", los asistentes han condenado los tocamientos denunciados y la detención de un hombre por una presunta violación. A la movilización se ha sumado una amplia representación institucional y política encabezada por la presidenta de Navarra, María Chivite. Seguimos en España porque aumentan a 13 los muertos por el incendio de Los Gallardos en Almería tras el fallecimiento en el hospital de una mujer de 93 años. El fuego ya está estabilizado tras quemar 7.000 hectáreas. Preocupa también la situación en Teruel, donde la UME se ha desplegado en Peñarroya de Tastavins y se ha pedido el confinamiento preventivo de 4 municipios. Mientras en Castilla y León mejoran los fuegos de León y el perímetro de Benidorm sigue sin avanzar. Y ahora que estamos en verano, Netflix ha recuperado en España el periodo de prueba gratuito para nuevos suscriptores 6 años después de su retirada, ofreciendo un plazo variable de entre 7 y 30 días. Esta estrategia busca atraer usuarios, permitiéndoles probar el servicio antes de contratar un plan definitivo.
0: Pero esto para nuevos clientes, nuevos usuarios.
2: Así
0: nuevos
2: es, suscriptores. Eso es.
0: Nuevos clientes. Bueno, pues bienvenido de nuevo, después de las vacaciones. No es por nada, pero...
2: Unos vienen y otros se van,
0: sí,
2: ¿no?
0: Nosotros el viernes le decimos chao, chao, ¿vale?
2: ¿Cómo viven algunos?
0: Y tú vas a tener que currar aquí y quedar aquí, una semanita.
2: 4 gatos.
0: 4, en fin.
2: No vamos a quedar.
0: Ánimo, Alejandro.
2: Venga.
0: El tráfico.
1: Mañana que empieza muy complicada en las carreteras. Tenemos en Madrid, digamos, varias incidencias en la A5 en Alcorcón, con un incendio de un vehículo de salida. También hay de entrada un accidente en ese mismo punto. Muy complicadas también otras entradas a la capital. También cortada por otro vehículo incendiado en Tarragona, la AP2 en Montblanc, sentido a Barcelona. Desvíos en la salida 93. Entradas habituales a Barcelona, Sevilla 49 Tomares. También en Valencia, V31 en Silla, Vizcaya 8 Baracaldo, a Donosti y Málaga a 45 en Antequera.
0: 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Se convirtió en la reina de la música disco en los años 70, luego en los 80 tuvo algunas canciones de éxito, pero llegaron los 90 y la carrera de Donna Summer iba cuesta abajo y en picado. Y dijo, oye, yo quiero hacerme un Cher. ¿Y qué hizo? Bueno, pues coger al mismo productor que hizo de Cher el Believe o el Strominov y dijo... Hazme una canción. Y eligió esta, I Will Go With You. La chica fue lista, ¿eh?
1: Muy chula.
0: Muy lista. Porque con esta versión del Conte Partiró, con esos arreglos, muy de Believe de Cher, volvió a sonar en la radio y llegar incluso al número uno. Good morning.

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0: Contigo que eres parte esencial de este programa, que te queremos escuchar cada mañana, que te invitamos a participar. Hoy estamos hablando de los emoticonos, los emojis, ese nuevo lenguaje de comunicación que ya desde hace ya muchos años utilizamos, sobre todo con el móvil, ¿no? A la hora de enviar un guiño, un beso, un mensaje subliminal, una coña, una gracia, pues tiramos de esa parte del texto, bueno, el teclado, digamos, del móvil, donde vemos el emoticono y ahí elegimos, ¿no? Los más utilizados. Queremos saber el que más utilizas, el que nunca has usado, el que echas de menos, el que más gracia te hace.
2: Hola, buenos días, de aquí de Sevilla.
0: Hola.
2: Pues mira, los emoticonos que más uso son los de cumpleaños, la tarta, el gorro de colores, la piruleta, sí, porque somos muchos y siempre estamos felicitándonos. Y los otros que uso mucho, por supuesto, son los corazones, el verde y blanco, verde. Así que nada, que tengáis un buen día.
0: Cada uno tira por sus colores. Ayer nos contaba una amiga que utilizaba el corazón naranja, por ejemplo, que yo nunca he usado, ¿no? El naranja. Yo el azul por Classic muchas veces. El rojo y el negro para, claro, mandarle mensajes aquí a la sirenita.
3: A mí, claro, corazón en negro. Yo utilizo el rosa,
0: sí,
3: y el rosa con glitter, que me encanta.
0: Brilli.
4: Fíjate, sí, que es verdad que define, sí, un poco, porque yo uso, sí, mucho el celeste también.
0: El celeste.
4: Claro, el celeste, claro, por el celta muchas el veces celta. Lo pongo, vale, y digo, ah, mira.
3: Claro.
4: Sí, sí, mira, fíjate las personalidades.
0: Tu personalidad, sí, en función del corazón que utilizas,
4: sí,
0: el color del corazón,
3: totalmente,
0: que utilizas, sí, sí, en, sí, WhatsApp, sí,
3: sí, sí. Es que el azul yo lo utilizo también para Classic,
0: sí,
3: pero parece muy serio.
0: Es
3: el
0: serio.
3: Azul es serio,
0: claro.
3: Y el negro ya no te digo nada, imagínate. O el marrón.
0: Marrón.
3: No.
0: Marrón no, nunca lo he usado.
3: Yo el amarillo lo utilizo, por ejemplo, para días así soleados y tal, ¿no?
0: ¿Pero a quién le envías esos corazones? Porque a mí no.
3: A ti no, Jair Penedo.
0: ¿A quién le has enviado un corazón amarillo, por ejemplo?
3: Para alguna publicación de Instagram o lo que sea.
0: Vale.
3: Pero de enviar, a mí me gusta mucho el rosa con glitter, con purpurina ahí.
0: ¿Pero a tus crushes le envías eso también?
3: No, a mis crushes le envío corazones en los ojos, corazón, tres corazones en la cara.
0: Ay, como
3: siempre corazones.
0: Corazones.
3: Claro, cosas
0: ¿y
3: así
0: ellos
3: bonitas.
0: Que te envían a ti?
3: Un pepino. No, ellos me envían. ¿Por qué me van a enviar? Pues corazones también.
0: También, vale,
3: claro.
0: vale, es recíproco. Eso
3: ellos
0: me gusta.
3: Sí,
0: eso
3: sí,
0: está,
3: sí,
0: bien,
3: claro,
0: está bien.
3: Hombre.
0: Claro, porque ves a lo mejor un.
3: Ves una zanahoria. Mejor...
0: No, claro, hay emoticonos que dicen, ¿pero esto qué es? Y dices, ¿Qué?
3: ¿Qué? De verdad.
0: ¿Qué?
3: Eso es lo que digo yo, Javier Penedo, cuando a veces he llamado a mí seguro y lo único que me sale es decir eso.
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0: ¿Qué?

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0: Fantasia, con la canción de la historia interminable, Never Ending Story. Limal, la canción de la peli basada en el libro. Y ahora...
1: Presuntamente rumores.
2: Carveno, no me preguntes con las de los emojis y tal, porque ya me están escribiendo. Ahora es... A mí nunca me has enviado un corazón con glitter, claro, me han puesto por aquí.
3: Claro. En realidad yo creo que a nosotros tampoco.
0: A mí tampoco.
3: Ahora que lo dices. No, ella.
2: Porque no os lo merecéis.
0: Yo claro. Solo se lo envío. Nosotros nunca nos merecemos.
2: Mira, Carlos, que ha sido el que me ha escrito, claro. Carlos de Tenerife, nuestro amigo de Tenerife,
0: Carlos. Un beso,
2: que
0: Carlos.
2: Le mando un beso muy fuerte desde aquí. Sí. A Carlos le envío todos los corazones con glitter que él quiera, porque se lo merece. Porque
0: Carlos,
2: chaval,
0: le gustaría recibir muchas cosas de ti.
2: Un pepino también.
0: No, muchas cosas de ti. Pero claro, le das corazones con Peter de momento.
2: Le doy lo que yo buenamente puedo ofrecerle. Uh-huh. ¿Eh, Carlos?
0: Carlos, un abrazo.
2: Vale. Bueno, pues nada.
0: Ánimo.
2: Nada, vamos a hablar de Melendi.
0: ¿Qué? Que se pone nerviosa.
2: Qué pongo nerviosa ahora, fíjate.
3: ¿Qué ha pasado, Melendi?
2: Pues mira, que es que Melendi. Fíjate qué drama lo que le ha ocurrido.
0: Un dramón.
2: Resulta que ha puesto fin a una etapa en la finca de Pozuelo.
0: Fíjate, porque la gente vivía, de bien, lo que hace.
2: Vivía en un piso, Juanito, sí. Más o menos como el tuyo, el mío. Sí. 25.000 euros de alquiler mensual.
3: Ah, hombre, vale.
2: 25.000, nada, cuatro duros.
0: Sí. Yo la verdad es que me siento un poco identificado con Melendi, ¿eh?
2: ¿Verdad?
0: He pasado de Pozuelo a un barrio.
3: Sí, bueno.
2: Claro.
0: Y claro, y digo, mira,
2: lo
0: no
2: mismo,
0: pasa nada.
2: Pero más en pequeña escala.
0: En otra escala.
2: Pues nada, él ha vuelto a Boadilla del Monte, ¿puede ser?
0: Sí,
2: a Boadilla del Monte, ¿qué? Sí que es donde vivía antes.
0: Claro.
2: Pues ha vuelto a sus orígenes. Pues, claro,
0: que no se va a Usera tampoco a vivir, ¿eh? No, con todos los respetos a Usera un montón de lugares de Madrid, barrios maravillosos.
2: Escúchame, claro, Boadilla del Monte es una maravilla, bajando las seis, toda esa zona aquella de allí es gente de bien, Javier Penedo.
0: Bueno.
2: Donde deberíamos vivir tú y yo.
0: Por eso me he echado de allí.
2: Hombre, claro, porque ya te han conocido. Dicen, este Perla es una perla. Bueno, que Melendi ha dejado el alquiler porque 25.000 euros. ¿Quién puede soportar eso?
0: Como está la vivienda para los ricos también, ¿eh?
2: ¿Qué economía puede soportar 25.000 euros?
0: Pues una que gane bastante más de eso
2: es
0: al mes.
2: Exagerado, ¿eh, Javier Penedo?
0: Exagerado, ¿eh?
2: 25.000 euros.
3: Melendi tuvo que hacer mucha pasta, ¿eh?
0: Con
3: sí.
0: Los conciertos.
3: Con la voz.
0: ¿Tú sabes cuál es el caché de Melendi para un
2: no
0: concierto?
2: No tengo ni idea, no tengo ni idea. Más o menos como el mío.
0: Búscalo.
2: Bueno, en fin, que se va a Boadilla y bueno, pues bien, nada, genial, ese es el gossip.
0: El tema es que, claro, hay alguien que va a pagar esos 25.000 euros, porque esa casa no se queda vacía.
2: No serás tú, ¿no, Javier Penedo?
0: Yo, claro, pero por
3: mira,
0: supuesto.
3: 350.000
0: con todo
3: euros
0: lo que gano en este programa, vamos. Joder,
2: no te quejes.
0: No me quejo.
2: Eres un afortunado. Somos unos afortunados en general, entonces no nos podemos quejar.
0: Sí, tenemos salud.
2: Tenemos salud, tenemos un trabajo que nos gusta.
0: ¿Qué es lo que solemos decir el 25, el 23

0: diciembre cuando no nos toca la lotería.
1: Tenemos un sueldo.
0: Que sí, acorde, hombre, que sí, que no me quejo de nada. Sí,
1: no puede quejarse 25 uno.
0: 25.000 euros dedicados a vivienda todos los meses. ¿Quién puede permitirse eso? ¿En qué mundo vivimos?
1: Cuatro gatos.
0: En fin. Claro. Que Melendi, ánimo, ¿eh? Con la mudanza sobre todo.
1: James Blunt se lo podría permitir,
0: no
1: por
0: lo
1: ejemplo.
0: Sé, no lo sé.
1: ¿No?
0: No lo sé. No Rey, sé, hombre. James Blunt, bueno. La vivienda en el Reino Unido también es cara.
1: Por eso
0: más
1: digo.
0: Que aquí.
2: Tiene viruta.
0: Fue nuestro padrino de los 40 Classic.
1: Sí,
0: inauguró nuestra emisora. El hombre que cantaba esto, llamado Joel Beautiful.

0: 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Son las 8, las 7 en Canarias. 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
1: Lunes 13 de julio, ha bajado un poquito el calor este verano, que está siendo duro en cuanto al calor. Bueno, pues parece que se relaja un poquito algunos días de esta semana. Andrea, good morning.
2: Good morning, Javier Penedo, buenos días. Hoy, además de los cielos soleados que vamos a tener en gran parte de España, tendremos tormentas y lluvia en Galicia y en otros puntos del Cantábrico. El calor y la calima, sobre todo, se desplazan hacia zonas del este peninsular, en zonas de Lleida, incluso del Valle del Ebro, en Barcelona. Van a llegar a temperaturas que pueden rozar los 40 grados con unas mínimas por la noche también muy sofocantes, y como decíamos, en el Mediterráneo también va a estar la calima presente.
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1: El presidente del gobierno, Pedro Sánchez, visita este lunes las zonas afectadas por el trágico incendio de Los Gallardos, en Almería. Alejandro Benítez, buenos días.
3: Buenos días, Penedo. Sánchez viaja acompañado por la ministra para la Transición Ecológica, Sara Gessen. Ambos acudirán al puesto de mando avanzado en el municipio de Turre para reunirse con los responsables del dispositivo de emergencias. Evaluarán sobre el terreno las consecuencias de uno de los fuegos más graves de los últimos años en España, que se ha cobrado la vida de 13 personas y ha calcinado 7.000 hectáreas. También de España, la Audiencia Provincial de Madrid delibera este lunes a puerta cerrada los recursos contra la investigación a Begoña Gómez. Cinco magistrados analizan tres resoluciones del juez instructor, entre ellas la decisión clave de que la causa sea juzgada por un tribunal de jurado. No se prevé que el resultado de la reunión trascienda de forma inmediata. Y el Festival Mad Cool concluyó su décima edición en Madrid con una asistencia superior a 200.000 personas, cerrando con una cuarta jornada enfocada en el rock y sonidos clásicos. Nick Cave, and the Bad Seeds, Pulp, David Byrne y The Black Crowes destacaron el cierre ofreciendo actuaciones memorables que incluyeron el regreso de Pulp tras 30 años y el directo enérgico de los hermanos Robinson.
1: Bueno, pues mucha gente en Madrid asistió al Mad Cool, que el otro día no sé con quién lo hablaba, que me decía que había mucho guiri en el Mad Cool, como pasa en el Primavera en Barcelona, ¿no? Algo sí. Parecido, que es un festival con un cartel internacional muy potente. Y que, bueno, pues mucha gente de fuera viene a Madrid por el Festi y a disfrutar de estos grupazos. La verdad es que este fin de semana ha sido intenso lo musical en Madrid, ¿eh?
4: ¿Sí?
1: Ha estado Bruno Mars en el Metropolitano, el Mad Cool, y luego festivales como Noches del Botánico también. Sí. Todo a la vez.
4: Para no aburrirse.
1: En fin, gracias Alejandro.
4: Gracias a ti.
1: Que estaban Pulp con el Come On People.
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2: Carreteras muy complicadas para la época de año en la que estamos, y en estas horas en Valladolid tenemos retenciones a 62 Jeria, sentido Tordesillas, Sevilla 49, Tomares, Málaga 45, Antequera. También tenemos en Castellón A7 en Almenara, sentido a Valencia. En Valencia V31 en Silla, A7 Vetra, sentido Alicante. Todas las entradas a Barcelona con un accidente que corta la AP2 en Montblanc, sentido a la ciudad condal. Y también en Madrid, además de todas las entradas, tenemos un incendio de un vehículo a la A5 en Alcorcón de salida, y de entrada en esa misma vía, en ese mismo punto, un accidente.
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1: Ánimo y cuidadito con el coche, ¿eh? Que estamos medio dormidos en este lunes con este calor y hay menos tráfico y a veces nos despistamos o nos relajamos y pasa lo que pasa. Hablaba yo de Madrid, pero es que claro, en Bilbao han estado de BBK este fin de semana. En Santiago, en mi ciudad, han estado
4: con el Gozo Festival. Sí,
1: viendo
4: sí.
1: A Maroon 5. Sí, ahí sí, estuvo.
2: Sí. Y el Concert Music Festival en Chiclana también,
1: arrancó,
2: ¿verdad?
1: Sí, o el icónico en Sevilla, que todavía sigue. In the Army Now, status quo ahora, aquí en Classic, los 40 Classic. Buenos días.

0: voz de Soledad Jiménez. Soledad Jiménez en su etapa con Prejuntos. Ahora que han tenido pues otro culebrón en esto de la música en España, con la salida de la que era vocalista hasta hace algunos años del grupo actual, que era
1: Lidia,
0: que bueno, pues ha estallado en contra del grupo.
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0: 8 y 12, 7 y 12 en Canarias en esta mañana de lunes. Ánimo, venga, aquellos que estáis ya en la recta final como nosotros para las vacaciones. Ánimo a los que estáis de vuelta también, porque hay gente ya que a estas alturas ya ha utilizado parte de sus vacaciones y está de regreso. Y también la vuelta es dura, no solo es en septiembre, ¿eh? También la vuelta de vacaciones en pleno verano se hace fastidiada.
1: Volver ahora, que ya mucha gente se va, pues claro.
0: También es verdad que se trabaja de otra manera en algunos sectores, más relajados. En cambio, en otros, pues es la temporada alta y quedan muchas semanas de trabajo en todo el sector turístico, bar, hostelería, hoteles y demás. Así que mucho ánimo a toda la gente que nos oye y que nos escucha cada día, ¿vale? Hoy estamos hablando de emoticonos, de emojis, de esos simbolitos que hemos convertido en parte de nuestra comunicación, de nuestro lenguaje a la hora de comunicarnos, sobre todo por redes sociales o a través del WhatsApp. ¿Cuáles utilizas tú? ¿Cuáles nunca has utilizado? ¿Cuál echas de menos? Y si vas a los favoritos o a los más usados o los más recientes, ¿cuáles han sido?
3: Good Morning Classics. Mi emoticono favorito de la carita con las gafas de sol y los sonrisas para un lado.
0: Ah, ¿sí?
3: Pero que sepáis una cosa, que ya existían los emoticonos en la época de Acid House, Acid Mix, porque está en el disco con la foto de los...
0: El smile, ¿no?
3: De los emoticonos. Uh-huh. Y yo he llegado a tener los pañuelos con los emoticonos en naranja y en amarillo.
0: El mítico emoji del smile, tan icónico de los 90, ¿no?
4: Yo he visto ese recopilatorio y es verdad que las portadas son todos los muchísimos emoticonos. Y las caritas amarillas.
0: Sí, sí, sí.
4: Con los ojos corazones, las sonrisas, joder.
1: Los toy de los Boyicao no dejaban de ser emoticono diferente, pero claro. Sí, claro.
0: Lo que pasa es que luego, claro, se digitalizaron eso y se utilizan, pues eso, en la comunicación como tal, ¿no? Bueno, entonces, ¿tienes a mucha gente pidiéndote que le envíes corazones rosas?
1: No, mucha gente no.
0: Carlos. Ah, solo Carlos.
1: Ya está,
0: claro,
1: sí.
0: Es que parece que aquí te escribe todo el mundo.
1: No. Bueno, Carlos en el WhatsApp, porque en Instagram no he entrado, Javier Penedo. No he entrado. A lo mejor entro en Instagram, bueno, y quién sabe. Pero...
0: Oye, por cierto, que si queréis seguir a la sirenita y entrar en Instagram, arroba Javier Penedo.
1: Efectivamente. Javier Penedo se ha propuesto superarme en el Instagram, aunque le digas que le da igual y que pasa de las redes.
0: Exactamente igual eso.
1: Le da igual, sí. Pues sí. Eso, seguidle. Arroba Javier Penedo.
0: La competencia en eso, la competitiva eres tú.
1: Yo
0: bueno,
1: no.
0: Bueno, en todo.
1: Madre mía.
0: Yo, ¿estás dolida?
1: Yo no, ¿por qué?
0: No sé.
1: ¿Por qué voy a estar dolida?
0: Porque te voy a superar en Instagram.
1: Me da igual, Javier Penedo. El presentador del show eres tú. Y el director.
0: Sí.
1: El flamante locutor.
0: Estás
1: todo, eres tú.
0: Porque yo tengo tica azul y tú no.
1: Yo no quiero tica azul. Yo quiero pasta.
0: Eso no lo llevo yo.
1: No. Estoy bien.
0: Bien,
1: sí,
0: ¿no?
1: Sí.
0: Bueno.
1: No me quejo.
0: Estarías
1: unos afortunados.
0: Eso
1: te lo
0: verdad.
1: He dicho antes, hombre.
0: Sin verme la cara estarías mejor, te digo.
1: Bueno, puede ser también, claro que sí.
0: 5 días.
1: Nada, queda poco.
0: 5 días. Y ahora llega una de las grandes canciones de Coldplay. Que ya sabéis que Chris Martin está detrás de, bueno, pues ese final del Mundial, la actuación que va a haber en el descanso, que dicen que va a ser espectacular. Hablando del Mundial, enseguida Juanito nos pone al día.

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1: Estamos en semifinales del Mundial.
2: Estamos en semifinales. España le gana a Bélgica y por primera vez, Javier Penedo, por primera vez en todo este Mundial, se ha acertado la porra de este Morning Box. ¿Y quién la ha acertado?
1: ¿Quién va a ser?
2: ¡La Sirenita! ¡Bravo! Impresionante. Nada,
3: de consolación.
2: Yo creo que ya, tremendo. Bueno, como decíamos, el viernes pasó esto.
1: Con el gol de Mikel Merino.
4: Sí. Juega para Cubarsí, le va a pegar Cubarsí, le pega Cubarsí. En dos tiempos el remate.
2: Del carrusel deportivo, la verdad que Mikel Merino es nuestro hombre, de verdad que sale para, bueno, eso, está tocado por una varita.
1: Bueno, y los cambios que hace justo en el momento más oportuno.
2: Luis de la Fuente está acertando mucho con los cambios, así que nada, jugaremos contra nuestro país vecino, Javier Penedo, contra Francia.
1: Sí.
2: La verdad que mañana va a ser un partidazo, mañana a las 9, y la otra semifinal.
1: Hay quedadas, es... yo voy a hacer una quedada con amigos.
2: Sí, claro que hay quedadas, porque es que ya en las plazas ahí, de cada pueblo, estamos se tiene ahí, que poner ahí una pantalla gigante para ver este partido, porque va a ser
1: jodido, infarto. ¿Eh?
2: Sí, va a ser
1: jodido pasar hacia la final. Pero...
2: somos la única selección que ha ganado Francia en los últimos años, la verdad. O sea que si alguien puede hacerlo, yo creo que somos nosotros. La otra semifinal va a ser Inglaterra-Argentina. Es que la verdad se nos han quedado unas semifinales, que es una locura, ¿eh? Porque son las cuatro mejores selecciones según el ranking FIFA, tanto Francia, Argentina, España e Inglaterra.
1: Inglaterra-Argentina, ¿quién crees que va a ganar tú?
2: Pues yo creo que va a ganar Inglaterra, aunque Argentina, bueno, está ahí teniendo algunas cositas, algunas polémicas.
1: Sobre todo al final de todo, tiene una remontada últimamente Argentina brutal.
2: Inglaterra venció a Noruega en la prórroga, que fue, bueno, Noruega, la revolución de este Mundial para mí, y Argentina hizo lo mismo contra Suiza 3-1, con un golazo de Julián Álvarez. Y hoy hay parón, Javier Penedo,
1: Hoy no hay fútbol.
2: Para que se concentren las elecciones, no nos vamos a poner ni himno ni nada.
1: ¿Qué vas a hacer esta tarde, Juanito, tú sin Mundial?
2: Nada, pues todo, o sea, todo tipo de quehacer.
1: Las lavadoras, vale.
3: A ti estos parones que te matan un poco, les dan la vida a nuestros compañeros del carrusel, que ayer estuve hablando con uno de ellos, que está allí hace ya semanas, y dice, bueno, un día de parón para nosotros,
1: claro,
3: es porque
1: hombre,
3: están pegándose. No te voy a contar con quién hablo yo del carrusel. Yo tengo línea directa, Juanito.
2: Coño, que venga aquí, que colabore.
3: No, pero me refiero que yo hablo, claro, compañeros que me saludan, que les doy envidia en la pista. Dicen, jo, yo también me gusta. Tienes que trabajar.
2: Que
3: está el Mundial, claro. Vale. FIFA World Cup.
1: O a lo mejor tienen otro tipo de interés.
3: Puede ser, Javier. No todo el mundo es como tú, también te digo, Javier.
2: Porque quieren fichar para el
3: Mundial. Hay gente que.
1: Yo hablo del fichaje profesional.
3: El fichaje profesional.
1: Claro.
3: Ah, ¿de verdad? A lo mejor tiene ese interés. Mira, pues oye, no lo había pensado, fíjate.
1: Es que de verdad.
3: Fíjate.
1: Qué pocas luces tiene a veces.
3: Ay, de verdad, qué pocas luces.
1: Pocas luces. Ay. ¿Puedo ver esa conversación?
3: No.

0: La Dolce Vita, Ryan Paris. 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

0: Han regresado con un videoclip icónico que se llama Streets of Love, las calles del amor. Los irlandeses U2, aquí los teníamos con I Still Haven't Found What I'm Looking For.
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0: Lunes en el que empezamos la mañana con temperaturas un poquito más frescas que en los últimos días. Andrea, good morning.
2: Good morning, Javier Penedo, buenos días. Hoy lunes además vamos a tener una dana en zonas del norte que va a afectar a Galicia, zonas del Cantábrico, con precipitaciones y con tormentas allí. Nada que ver con todo lo que ocurre en el resto de España, donde tendremos cielos soleados, calima en el Mediterráneo y las altas temperaturas sobre todo van a estar muy concentradas en zonas del nordeste peninsular.
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0: Los Miura han protagonizado el penúltimo encierro ya de San Fermín. Toño Fernández, buenos días.
3: Muy buenos días. Se ha notado bastante el descenso en el número de corredores este lunes. La carrera que han encabezado en todo momento los seis toros Miura ha sido peligrosa. Cuentan que limpian. Hay algunas imágenes de las que estamos muy pendientes. 2 minutos y medio de carrera. Estamos esperando el balance de posibles heridos. En Almería se busca entre las cenizas del incendio por si hay noticias de las 23 personas que permanecen ilocalizadas todavía desde el pasado jueves. Ya son 13 las víctimas mortales. El fuego está estabilizado y perimetrado. 7.000 hectáreas quemadas con un perímetro de más de 40 kilómetros. Defensa ha dejado claro que la unidad militar de emergencias va a permanecer en la zona el tiempo que sea necesario. Y acabamos de saberlo, ha muerto uno de los actores de Jurassic Park, entre otras muchas películas, ha muerto Sam Neill.
0: También formó parte del elenco de Peaky Blinders, que es una serie que le encanta a Juanito. 78 años.
3: Sí, tenía 78 años, había superado un cáncer. Su familia, con un comunicado, ha contado que ha muerto en Sydney, en Australia.
0: Australia. Bueno, Sam Neill, el explorador máximo, el padre de familia de Jurassic Park, para aquellos que no le pongan cara, se nos ha ido. Y tú has vuelto.
3: Y yo he vuelto. Y tú has vuelto. Unas cortitas vacaciones.
0: Bueno, tienes muy buena
3: Solo
0: cara.
3: 2 semanas. Me ha sentado muy bien.
0: Lo sé.
3: Tengo que decir que viva Navarra.
0: Sí.
3: Y viva Burgos.
0: Viva,
3: las merindades.
0: Viva el norte. Viva el norte en general. Nosotros nos vamos este viernes, Toñi.
3: Yo no quiero hablar de este tema.
0: No. Por lo que sea.
3: Porque por no me que... cuesta venir, pero me cuesta que os vayáis.
0: Ya, ya, oh. Lo sé. Venga, dentro de un ratito te escuchamos de nuevo. Chao.
3: Un besito.
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2: Retenciones en Castellón a 7 Almenara, sentido a Valencia, Valladolid a 62, en Jeria, sentido a Tordesillas, en Sevilla, la A4 en Dos Hermanas, A49 Tomares, también en Valencia, V31 en Silla y Sedaví, la V21 en Meliana. Y tenemos 3 accidentes activos, Barcelona P7 en Barberá del Vallès, sentido a Tarragona, tenemos otro en Tarragona en la AP2 en Montblanc, sentido a Barcelona, y 2 en Alcorcón, 1 por un incendio de un vehículo de salida y de entrada, otro, un accidente, una incidencia habitual.
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0: Buenos días. 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

0: Esta canción es original de los Jacksons, el Can You Feel It. Pero esta es la versión subida de vueltas de The Tamperer, Feel It. Que se note que estamos en verano.
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0: ¿Y hay algo más clásico que la canción del verano? De las canciones que, bueno, pues todos los veranos suenan, que normalmente las bailamos, las escuchamos, hasta las aborrecemos en verano, sí, de tanto que se pincha.
2: ¿Cómo han evolucionado, ¿eh? Sí, Javier Penedo.
0: Sí, pero siempre tenemos esa canción que alegra el chiringuito, ¿no? Alegra la noche de verano, la verbena de pueblo, de fiesta. Y vamos a repasar esta semana algunas de esas canciones del verano que nos han hecho muy felices a los de varias generaciones. Desde los 80...
3: Vamos a la playa.
0: Aquello que cantaba Rigueira.
3: Vamos a la playa.
0: Vamos a la playa. Verano del 83.
3: Vamos a la playa.
0: Saltamos 10 años adelante hasta el 93.

0: Si saltamos 10 años más, hasta el 2003, en el verano de ese año, se bailaba esto. Fiesta se llamaba el grupo, ¿no?
1: Sí. Además, en un videoclip bastante tétrico.
0: Bueno, pues esas canciones de pachangueo del verano.
2: Un doble significado curioso también, sí, este, el del velero.
1: Ah, es una metáfora, ¿eh? Importante.
0: Sí,
1: importante.
0: Sí,
1: claro,
0: sí,
1: claro.
2: Importante, muy importante.
0: Bueno, y nos vamos a quedar con una canción que a mí me trae muy buenos recuerdos de un verano del 98.
1: Sí.
0: Que yo creo que eran las, pues eso, los primeros veranos en los que yo salía de fiesta, tú también, ¿no? Más o menos. Ya, 98, 97.
1: 15 años tenía.
0: Claro, 15
1: con
0: años.
1: Con 16 yo comencé
0: 15,
1: a salir.
0: 15, 16. Sí, yo empezaba por ahí a hacer de las mías.
1: Sí.
0: Y sonaba esto.
1: Ay, qué buena.
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0: Oh, bueno. Tenía un mensaje clave.
2: Sí.
0: Y ya me gustaba por
2: también,
0: entonces.
2: Como sí, el
3: me encantas.
0: Would you touch and go?
3: Te he visto por aquí.
0: ¿Os acordáis del mensaje?
3: Mm. Siento que me encantas.
0: Spoiler, era Andrea quien cantaba.
1: No.
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0: en inglés y versión en castellano de la canción. Esta semana en Morning Box, las mejores canciones del verano. ¿Ponemos un poquito sexys, sensuales?
1: ¿A ti esto te gusta por el saxo, Javier Penedo? ¿Que a ti te gusta más un saxo? Vamos.
0: Me encanta el saxo. 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Mira, hablando. Apaga la luz. Apaga la luz.
1: Que no.
0: Apaga la luz. Baja la presión.
1: Quita, anda.
0: Baja la presión. Careless Whisper.

0: Los 40 Classic son las 9, las 8 en Canarias. 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
1: ¿Hasta cuándo va a durar este respiro térmico que tenemos hoy lunes? Bueno, pues Andrea, cuéntanos, buenos días.
2: Good morning, Javier Penedo, buenos días. Pues de momento vamos a tener una semana en la que los valores no van a variar muchísimo en las máximas que estamos teniendo. Sí que es verdad que los valores están bastante altos y la previsión es que sigan así, sobre todo en zonas del este y del nordeste, donde no es habitual llegar a los 40 grados en zonas de incluso pues de Barcelona, o en la provincia de Barcelona, también en Lleida, Valle del Ebro y en zonas de la Comunidad Valenciana, incluso en Baleares. Allí todo ello acompañado de calima, lluvia en Galicia y en el Cantábrico, y en el resto de España, valores veraniegos con cielos soleados.
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1: Al menos 27 personas fallecidas en el incendio de un bar de Bangkok. Julia Bravo, buenos días.
3: Buenos días. Esta mañana nos hemos despertado con esta trágica noticia. Como dices, 27 personas han muerto y 63 han resultado heridas, 22 de ellas de gravedad. Las primeras indagaciones han revelado que las dos salidas de emergencia del establecimiento estaban parcialmente bloqueadas. Y en Madrid, el próximo domingo, Reyes Maroto y Enma López se enfrentarán en las primarias del PSOE por la Alcaldía de Madrid. Por otro lado, el ministro Óscar López ha sido el único candidato a la presidencia de la Comunidad de Madrid que ha superado el mínimo de avales. Una cifra que le convierte en la propuesta del PSOE madrileño para las elecciones autonómicas del próximo año. Cruzamos el Atlántico y nos vamos al Mundial. España y Francia se preparan para la semifinal, que será mañana a las 9 de la noche. Se trata de la primera en 16 años de los de La Roja y será un partido de mucha exigencia para ambas selecciones. ¿Alguna porra
1: tenéis? Uy, pues a ver, es que esta mañana lo comentábamos, ¿no? Que si hay una selección que puede vencer a Francia, esa es España, que lo va a tener fastidiado, creo. Juanito es el que sabe aquí de fútbol, porque yo hablo
4: ver,
1: sin
4: yo
1: hablar.
4: Yo confío mucho, no le tengo miedo a los franceses, pero que es verdad que es la selección más potente que hay.
1: Y es favorita, ¿no? Favorita para ganar,
4: sí,
1: claro.
4: Sí, por lo cual.
1: Vamos a hacer una cosa, Julia, si te parece. Nos lo pensamos, lo de la porra, y mañana la hacemos.
3: Genial,
1: ¿vale? Todos.
3: Genial.
1: ¿Te parece?
3: Pues nada.
1: Venga.
3: Hasta mañana.
1: Chao.
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2: Siguen las carreteras muy complicadas. En Barcelona, accidente AP7 Barberá del Vallès sentido a Tarragona. También en Tarragona, otro que está cortando la AP2 en Montblanc sentido a la ciudad condal. En Madrid, dos accidentes A42 Getafe. También en la 5 en Alcorcón por un incendio de un vehículo que está cortando esa vía. Desvíos. También tenemos la carga de camión que ha caído en la calzada y afectando a Toledo la A4 en Seseña sentido a Ocaña. Y además de todo eso, también tenemos en Jaén la A44 en Grañena, sentido Bailén.
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1: En los 40 Classic, ánimo con el coche, mucho cuidadito en las carreteras. Te ha cogido sol, ¿eh? Estás morenita.
2: Sí, ayer estuve en la piscina de nuestra amiga Carmen.
1: Sí, lo sé, lo sé.
2: Y sí, pero bueno, tú también estuviste en la piscina el sábado.
1: Sí, pero tampoco demasiado tiempo, porque estaba muy masificada. Yo es que
2: mayor. Estabas ahí más, ayer más
1: pero
2: colorado.
1: Eso tú, que llevas las cosas a la piel y todo eso.
2: ¿Sí?
1: Era otra cosa lo que me hacía ponerme colorado ayer.
2: ¿Sí?
1: Claro.
2: ¿El qué?
1: Algo que le gusta mucho a Juanito también. Pero claro, es que tú no te das cuenta de esas cosas.
2: Ah, no, yo es que soy...
4: mentira.
2: ¿El qué? ¿La rubia?
1: ¿Qué rubia?
2: Ah, no sé.
1: La rubia la puede ser tostada, rubia...
2: Claro, eso digo.
1: Puede ser 00,
2: sí,
1: pero no
2: negra,
1: lo era.
2: También puede
1: no
2: ser,
1: era,
2: claro.
1: Entonces eso,
2: ¿eso es lo que te pone a ti colorado?
1: Eso a veces te pone colorado.
2: Qué inocente, yo pensando,
1: fíjate,
2: que era del sol.
1: Y tú,
2: es que...
1: no te cuidas. Y yo, pero si me he hecho 50 plus en la cara. 50 plus.
2: 50 plus.
1: Sí, sí.
2: Ahora hay 100, ¿eh? Todo.
1: Hay 100.
2: Sí, 100. Sí, sí.
4: 100. Pues eso que es yes.
1: Pero eso es otra emisora.
2: Más o menos.
1: Venga, seguimos.

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0: Ojo a los fans de Adele, las fans de Adele, porque hay rumores de que está volviendo a grabar canciones, de que ha vuelto al estudio de grabación.
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0: No, ya no es rumores. Ya os digo yo que no es rumores.
2: Eso es fidedigno, ¿eh? Sí, es confirmado.
0: Y si te gusta Adele, hay una chica maravillosa que va a dar mucho que hablar, que se llama Sienna Spiro. Quedaros con ese nombre, Sienna Spiro, que ya os aviso que va a ser una mujer que en los próximos años estoy convencido de que, no sé si va a ser la nueva Adele, pero va camino de convertirse en una de esas voces femeninas que no va a dejar indiferente a nadie. Sienna Spiro. Bueno, antes de seguir con los emoticonos, hay un mensaje aquí de Susana, una oyente, que dice: buenos días, Javier, Sirenita, Juanito. Os escuchamos todo el año, mi marido en los trayectos de curro y yo durante la mañana en el trabajo. Somos mileuristas y después de muchos años sin poder ir a la playa, este año nos toca. Llevábamos casi 14 años sin hacerlo. Somos de Madrid y nos vamos a Benidorm. La última vez que salimos, bueno, nos mandasteis un mensajillo por la radio, nos llevamos una mochila, o sea que os felicitamos seguramente por los 40 o los 40 más 10, y nos piden un saludo. Van con su hijo Pablo, de 13 años. Ella se llama Susana, Susi, el Oscar, su hijo Pablo. Y bueno, pues feliz viaje y felices vacaciones en Benidorm.
2: Disfrutadlo a tope, grande. Hombre, por favor.
0: Y como diríamos en el lenguaje emoticono, aplausos. Yo Totalmente. Pondría aplausitos de estos, de aplausos. Bien, vacaciones, muchas sonrisas. Hoy buscamos el emoticono más utilizado por ti, el más curioso, el que no te gusta nada, el que más te gusta o el que echas de menos porque no existe.
3: Buenos días, clasiqueros. Mari Carmen desde Baza, Granada.
0: Hola,
3: Mari. Yo uso los emoticonos para saludar por la mañana, dar los buenos días y pongo lo que voy a hacer en el día, cómo está el día, si es verano, primavera, otoño, invierno y cosas de estas. Como lo he mandado a vosotros, así lo hago.
0: Muy bien.
3: Venga, que paséis buen día.
0: Buen día. Hay mucha gente que utiliza muchos emoticonos.
4: Sí, mira, por ejemplo, hoy Mari Carmen nos ha mandado emoticonos que pone un sol, una cara de estas de qué calor.
0: Qué calor.
4: O sea, estas jadeantes. Sí. Un café. Un tío levantando unas pesas.
0: ¿Se va a hacer deporte?
4: Sí, un tío con las gafas de sol, un abanico y un corazón.
0: Ese va a ser su día.
4: Bueno, no, con glitter, perdón.
2: Glitter.
0: Con glitter. Bueno, pues ese va a ser
4: un poquito el resumen.
0: Hay gente que utiliza mucho el trébol. A mí hay gente que me ha enviado el trébol muchas veces.
2: Claro, suerte, buena suerte, claro. Sí, sí.
0: Pero qué curioso, ¿eh? Fíjate,
4: todo lo que va a hacer el día. Resumido en, bueno, eso, tengo calor, voy a ir al gym, luego descanso, abanico porque tengo calor y buenos días con el corazoncillo.
2: Sí.
0: Muy bien. Muy chulo, muy chulo, muy chulo. Me gusta esto. Un día tenemos que jugar ya de cara a la temporada que viene a adivinar canciones con emoticonos.
4: Ah,
0: que es un
4: bueno,
0: juego muy divertido
2: qué
0: ese.
2: Qué chulo,
0: que
2: qué
0: es muy
2: chulo
0: guay,
2: eso,
0: sí. Títulos de canciones con lenguaje emoji, que es muy divertido eso.
2: Se está ocurriendo, por ejemplo, Titanic, un barco, ¿no? Javier Penedo. Y una ola. Hielo, ¿sabes? No sé.
0: Eran canciones, no películas. No pasa nada.
2: Bueno, mejor
0: No. Pero jugamos a las películas.
4: Déjala.
0: Vamos a las películas. Sí, cuatro días y vacaciones.
2: Menos mal.
0: Y dejas de pensar. No pasa nada.

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0: Freddy Mercury versionando el The Great Pretender. 9:31 de la mañana, 8:31 si nos oyes en Canarias. Good morning.
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0: Casi nos hemos ventilado la primera mitad de julio, ¿eh? Estamos a día 13. Algunos terminarán prontito la primera quincena de vacaciones. Ánimo con la vuelta. Otros las empezarán, ¿eh? Como es en nuestro caso, este viernes. De momento, temperaturas un pelín más suaves. Andrea, good morning.
2: Good morning, Javier Penedo. Buenos días. Sí, notamos que en gran parte de España ya no se tocan esos 40 grados a los que estábamos llegando en jornadas anteriores, unos 35, 36. Cierto es que en el nordeste, en zonas del Valle del Ebro, en zonas como Zaragoza, Lleida, en algunos puntos de Barcelona, Baleares, sí que van a tener temperaturas muy elevadas, además acompañadas de calima. La lluvia presente también en el norte por una dana que tenemos situada en zonas del Atlántico, y en el resto de España, cielos soleados.
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0: Y ante este calor desmesurado que estamos viviendo y que atravesamos, ya sabéis que Francia mira a nuestro país, mira a España, e Italia mira a sus cavernas. Toñi Fernández, buenos días.
3: Muy buenos días. El Ayuntamiento de Roma estudia convertir el subsuelo de esta ciudad milenaria en un refugio frente al calor extremo. Reconocen que primero deben analizar la salubridad de esas grutas que ya se están explorando. Grutas excavadas a lo largo de siglos para extraer la piedra con la que se fue construyendo Roma. Hay quien ve en este mundo subterráneo una posible solución a la crisis climática, o al menos un parche. La última hora nos lleva a Sevilla, donde se investiga la muerte violenta de dos internos del psiquiátrico penitenciario. Todo apunta al tercer compañero de celda. Durante la ronda de madrugada, un funcionario localizó a uno de los internos sin vida, aparentemente asfixiado, y al otro con graves heridas incompatibles con la vida. Al final, el penúltimo encierro de San Fermín ha dejado 8 heridos, ninguno por asta de toro, todos son contusiones. Encierro que han corrido menos corredores de lo habitual y que ha protagonizado la ganadería Miura. Y terminamos en Dallas, donde la selección descansa lo que puede dentro del hotel. El calor es tan torrido que no se puede salir. En poco más de 2 horas va a realizar el último entrenamiento antes de la semifinal contra Francia. Se espera que repita el mismo equipo que derrotó a Bélgica en Los Ángeles.
0: Pues mañana veremos, mañana haremos porra y a ver qué pasa.
3: Mañana todos salimos de casa, sí, o quedamos con amigos.
0: Sí, mañana hay quedada general, sí, para ver este partidazo, ¿no? A ver qué sucede. Mucha suerte a la Roja. Gracias, Toñi.
3: Un beso.
0: Chao.
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2: Sigue en Madrid cortada por el incendio de un vehículo, la A5 en Alcorcón, de salida a las entradas a Madrid, todavía con complicaciones. En Tarragona también cortada la AP2 en Montblanc, sentido a Barcelona, y en Sevilla cortada también por otro accidente, la A4 en Dos Hermanas. Retenciones habituales a la Ciudad Condal, a Barcelona. Destacamos por otro lado Málaga, A45 Antequera, Jaén, A44 en Grañena, y también en Valencia, A7 Paterna.
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0: 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Solo tus números uno. Ahora el colombiano Juanes con esta canción que fue también número uno de la lista. Adiós le pido. Luego llegarán Elton John o Mariah Carey.

0: Without You, la versión de Mariah Carey. El disco que se llamaba Music Box. Lo nuestro es Morning Box. Y claro, estamos cerrando nuestra octava temporada ya, que terminará este viernes 17. Hasta entonces vamos a seguir acompañándote todas las mañanas. Pero claro, es momento también de ir, ir haciendo un poquito de repaso de las muchas cosas, si sois seguidores y, o seguidoras del programa, que han sucedido esta temporada, que son más de las que incluso nosotros mismos somos capaces de recordar.
1: Sí,
0: por eso
1: totalmente.
0: Las anotamos desde hace algún tiempo para no olvidarnos y un ratito repasamos algunas de las cosas que hemos vivido, ¿vale?
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0: Es que nos vamos, pero hay gente que somos sus compañeros cada día y sus compañeras y que va a estar la semana que viene diciendo, oye, os voy a echar de menos. Pero afortunadamente tenemos grandes compañeros y compañeras que van a estar aquí cada mañana para servir números uno sin parar a todas horas y daros un montón de compañía y buen rollo. Nuestra compañera Concha Tauste, Don Aranjo, Raquel Cantos, bueno, mucha gente que va a estar aquí este verano, pues eso, atendiendo las necesidades de los 40 Classic y de sus oyentes.
1: Y además, Javier Penedo, es verdad lo que dices, que mucha gente nos va a echar de menos, sí. Pero también está muy bien eso de echar un poquito de menos, porque al final, cuando vengamos en la nueva temporada, si es que volvemos,
0: claro,
1: pues al final la gente va a decir, qué ilusión, qué bien. Mira, yo qué le he dicho antes a Juanito.
0: No, es que tú estás proyectando esto entre los oyentes.
1: ¿Sí?
0: En realidad, quien quieres echarnos de menos eres tú a nosotros.
1: Yo no.
0: Tú quieres echarnos de menos,
1: no.
0: Tú nos tienes visto ya además.
1: No, yo os he dicho que yo este verano no os voy a molestar.
0: Ah, claro.
1: Porque quiero que en septiembre, en el nuevo curso, me cojáis con muchas ganas. ¿Vale? Me cojáis con muchas ganas.
0: A lo mejor en la tercera temporada eso pasaba.
1: Bueno, Javier,
0: pero novena,
1: es igual. Vamos, si no me coge con ganas Juanito, ya me doy con un canto en los dientes. Ya contigo ya es una batalla perdida. Uy, fíjate, hace mucho tiempo.
0: Han pasado muchas cosas, ¿eh? Esta temporada. La octava de Morning Box ya. Oh, la octava. Fíjate que empecé yo la temporada, ¿os acordáis? Decolorándome el cabello,
1: qué
0: en modo
1: fuerte.
0: Pollito, modo rubio. Tengo que pensar cómo volver luego yo en septiembre.
1: Tienes
0: este año
1: que volver a hacerlo, yo creo.
0: Mejor canoso vuelvo.
1: ¿Canoso?
0: Más clásico. Sí, que está muy de moda. Con lo grisáceo o algo así. Bueno, estrenamos muchas cosas este año, esta temporada. Por ejemplo, el reto Morning, ese jueguecito de cuatro cosas en 40 segundos.
1: Ah,
0: ¿os acordáis? Conseguimos que los oyentes cantasen canciones en modo pollito una mañana. Celebramos el programa 1500. Esta temporada cumplido 1500 programas juntos.
1: Vinieron muchísimos oyentes a disfrutar de ese día con nosotros.
0: Sí, regalamos 1500 euros esa mañana. Fue un programa, la verdad, es que increíble. Y hemos entrevistado a mucha gente. A Iván Ferreiro, a Pig Noise, a Ana Torroja una vez más, a Carlos Segarra de Los Rebeldes, a Melon Diesel. También a un italiano. Que se quedó prendado de
1: Filippo,
0: la sirenita.
1: Filippo.
0: Que yo era como lo que sobraba en la foto y en la entrevista y en todos lados.
1: Bueno,
0: sobraba todo. Hombre, a ver.
1: Cada uno tiene su público.
0: No, ya.
1: Hay gente que te mira más a ti.
0: Hablamos de NEC.
1: Claro.
0: Estrenamos la sección Las 40 que cumplen los 40. Sí. Hemos fichado a Francino esta temporada. Carlos Francino. Pero flipamos con una oyente que nos dio uno de los momentazos del año. Ella. Hoy preguntando qué has hecho el fin de semana, actividades de todo tipo.
2: Yo este fin de semana, ni fu ni fa por el tiempo. He nadado, he cocinado unas manitas de cerdo con una salsa que te chupa lo que.
0: Qué rico.
2: Pero luego también me he apuntado a un curso de felación.
3: Curso de felación.
0: ¿Cómo?
1: ¿Qué?
2: El 1 de enero con Lola La Costa aquí en Bilbao, que es la caña.
0: ¿Qué?
2: Y allí pues habrá que hacer de todo. Pero, taller de felación.
0: ¿En serio?
2: Venga, un beso.
0: No. Se está quedando con nosotros esta, ¿no?
1: Ha dicho taller de felación.
0: ¿Taller de felación? ¿Esto
1: pero,
0: existe,
1: no
0: Juanito?
1: Puede ser.
0: ¿Esto
1: eso
0: existe?
4: ¿Por qué me lo preguntas a
0: no
4: mí? Porque que lo he hecho
0: no,
4: yo.
0: No. ¿Quieres que nos anotemos?
1: Supongo que habrá querido decir otra cosa, ¿no?
0: No.
1: ¿Cómo taller de felación?
0: A ver, voy a buscar.
4: Búscalo ahí, Javi.
0: ¿Cómo? Ha dicho en Bilbao, ¿no?
4: En Bilbao, sí, con Lola algo.
1: ¿Podemos llamar a esta oyente?
0: ¿Taller de felación?
1: Lola
0: La Costa. Uy, un viaje de 2 horas donde aprenderás a conocer el pene desde la anatomía, la historia. Claro, es que se me ocurren tantas preguntas.
4: Increíble.
0: Para... ¿Esto lleva prácticas o no?
4: ¿Prácticas remuneradas?
1: ¿Pero de verdad que eso existe?
0: No te hagas la tonta.
4: Bolsa de trabajo después.
1: Perdona, yo curso de operación no necesito.
0: O sea, que lo das tú.
4: Esto es impresionante.
0: Quiero saber
1: señora,
0: más.
1: Señora, ¿cómo dices que se llama la oyente?
0: No lo sé.
1: ¿Eh?
4: Lola es la que lo imparte.
0: Se supone que es experta, claro.
1: Y mira, por favor, que nos mande un audio, nos explique en qué consiste el taller de felación.
0: Sí, es que yo quería saber.
4: Por favor.
0: De hecho, hablamos, llegamos a hablar con Lola, la propia Lola. Le mandamos un beso desde aquí. Y nada, que tenemos pendiente una visita a Bilbao.
1: ¿Hacer el curso?
0: Pronto, no. Yo he dicho a Bilbao.
1: No nos podemos presentar, Javier Penedo.
0: ¿Por qué?
1: Sacamos matrícula de honor,
0: bueno,
1: tú y yo.
0: Bueno. ¡La que mucho habla!
1: Yo no sé tú, yo sé lo que yo hago yo.
0: A lo mejor deberían decirlo los que los
1: venga,
0: reciben.
1: Que salgan.
0: Que salgan.
1: Que salgan.
0: Que salgan.
1: Claro.
0: ¡Salid! 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

0: What's up? El sonido de Four Non Blondes, la voz de Linda Perry. Hay un capítulo de una serie maravillosa que se llama Sense8, que se llama como esta canción, porque esta canción tiene mucho significado en ese capítulo.
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0: Este lunes el calor extremo lo va a sufrir sobre todo el este del país. Julia Bravo, buenos días.
2: Buenos días, se trata de una masa de aire caliente procedente de África que volverá a hacer subir las temperaturas hasta los 40 grados en Baleares, que estará en alerta naranja. Además, hasta 7 comunidades del este activarán avisos por altas temperaturas. Mientras, en Aragón, la Agencia Estatal de Meteorología advierte de fuertes tormentas. Y hoy se cumplen 29 años del asesinato de Miguel Ángel Blanco, quien era concejal del Partido Popular en Ermua, secuestrado durante 48 horas y asesinado a manos de la banda terrorista ETA. Se han celebrado distintos actos de homenaje en varios lugares de España. Este fin de semana ha sido un fin de semana musical en toda España. Se han celebrado importantes festivales como el Mad Cool o el Bilbao BBK Live y hemos podido disfrutar de artistas como 21 Pilots, Robbie Williams o De La Fuente.
0: Ha sido un fin de semana muy, muy, muy musical en todos los sentidos. Ha habido festivales por todas partes. Ha estado Maroon 5 en Santiago, por ejemplo, en mi ciudad, en el Gozo Festival. Y aquí en Madrid había otro concertazo.
2: Bruno Mars.
0: Este año no he podido ir a verle.
2: Yo tampoco.
0: Muchos buenos compañeros y amigos han disfrutado de ese show en el Metropolitano, brutal, del artista número uno a día de hoy.
2: A mí todo el mundo me ha hablado súper bien.
0: Maravillas,
2: ¿no? Concierto.
0: Además, vino acompañado de Anderson .Paak, con el que formó Silk Sonic hace unos cuantos años, y cantaron esta canción juntos. Buen soul, buena música negra, también en Madrid. Gracias.
2: A ti.

0: Bruno Mars en ese The Romantic Tour que ha arrasado en Madrid.
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0: en los 40 Classic. Solo tus números uno desde los 80, nena.

Nena da Conte, ¿en qué estrella estará? Fue otro de los números uno de Mai Meneses y su grupo en la lista. En un ratito, las 10 de las 10 de este lunes. Pero antes vamos a repasar las canciones que se la juegan hoy en la batalla de los números 1. Nos vamos a ir a una de tus décadas favoritas. A la década de los 80 hemos cogido tres grandes nombres, tres grandes canciones que fueron número 1 en la lista en la década de los 80. Tres nombres propios y va a estar difícil, ya digo, elegir porque son tres de nuestros artistas esenciales los que se la juegan hoy. Puedes ya ir votando en nuestra web, en los40classic.com. Ya sabes que nuestro querido Jorge Sánchez por la tarde te dice quién gana. Solo tus números uno, los 40 Classic. ¿Quieres saber qué canciones se la juegan? ¿Cómo está la competición de hoy? Yeah. Primera opción, Queen.

0: la película y sigue siendo el disco más vendido de la historia. Hoy es Batallón, ¿eh? 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
1: Comencemos con una nueva meditación guiada, dejando ir el estrés y dando paso. ¿En serio? ¿En mitad de la grabación? 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

0: Go, el sonido de Madonna con Vogue, que ya sabéis que está de vuelta con ese Confessions 2 y su denstería que no para de sonar en todas partes. Y aquí la teníamos con uno de sus grandes números uno.
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0: Ánimo a los que estáis currando con este calorazo y en esta época del año que se hace un poquito más cuesta arriba, sobre todo si estás ultimando ya las vacaciones, ¿eh? Ánimo, aquí seguimos poniéndote números uno sin pausa en las 10 de las 10 de este lunes. En nada con Celine Dion o Lady Gaga y ahora con él, Stevie Wonder.
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Ha cumplido los 40. Sí, Lady Gaga. Una carrera musical maravillosa con números uno como este. Bad Romance. Me dice Juanito que mañana nos contará algo que une esta canción con el Mundial de Fútbol y la selección francesa. Los más futboleros sabréis ya de qué va la cosa. Los demás habrá que esperar mañana a las 8 y cuarto de la mañana. Cada día Juanito y el Mundial, ¿vale? A ver si logramos superar a Francia y llegamos a la final como sucedió en 2010. De momento seguimos disfrutando de números uno, en este caso del pop español en los 40 Classic.

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0: Esta es la versión de Nicky French, de un himno de la gran Bonnie Tyler, todavía conmovidos por la noticia que conocimos la semana pasada de su fallecimiento a los 75 años, de esta mujer icónica de los 80 y maravillosa.
1: Te voy a cortar el fiesto de abajo.
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0: Tuvo la suerte de estar con Bonnie Tyler, sí, en más de una ocasión, creo. Y
4: me contabas... Yo creo que una fue un saludo y otra fue una entrevista, pero vale. Una sí. pasó por
0: así, por delante. Una tía encantadora, ¿no?
4: Encantadora, súper simpática, con unos ojos además que llamaban muchísimo la atención. Eran muy, muy azules, muy azules.
0: Sí, y mucha energía.
4: Y yo la conocí pelirroja, porque mucha gente dice que es rubia. No, yo la conocí que era pelirroja.
5: Ay, qué bueno.
4: Sí, sí. Y luego, fíjate, Javi, esta mañana empiezo con otra que perdimos muy joven, Mary Fredrickson de
0: Roxette. Sí.
4: A la que tuve la suerte también de entrevistar con los dos, que eran encantadores.
0: Mary
4: y
0: ella, ¿no?
4: Y me empiezo a diciéndote y diciéndoselo a todos que le debemos mucho a esa gente, ¿eh?
0: Sí.
4: A esos artistas que nos han regalado su tiempo, le debemos un montón, ¿eh?
0: Y que lo han dado todo, ¿eh? Por disfrutar, porque ellos disfrutaban, pero por hacernos disfrutar, porque la música está para eso, para disfrutarla, para vivirla.
4: Que para que seamos felices y que nos ubiquemos en un sitio maravilloso, ¿no? Un poco ajeno a todo lo que ocurre, aunque no somos ajenos del todo.
0: No, pero bueno, a veces viene bien desconectar de la actualidad y venirse aquí a los 40 Classic al mejor sitio posible para hacerlo y meternos en esta cápsula del tiempo constante que nos va trayendo recuerdos a la cabeza de momentos, personas y todo a través de la música. Así que nos quedamos contigo, Fernandisco.
4: Yo estoy preparado, listo y ya.
0: Ya. Adiós, Irenita.
5: Hasta mañana.
0: Adiós, Juanito.
6: Adiós.
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1: 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Son las 11, las 10 en Canarias.

0: Es espectacular el sonido de Bon Jovi. ¿Cómo estáis por la mañana? Además, después de Morning Box, se te queda todo el lunes preparado para que el personal haga eso de chapa y pintura y a la aventura. Roxette con Sleeping Macar y luego Yugi Love, A Bad Name de Bon Jovi, el grupo de New Jersey. Tócame el pianito. Morning Box. Javi Penedo, el torpedo, Andreita, la pibita, la sirenita y Johnny Borras and the Wailers. ¡Come on, people! ¡Vámonos! Tarda un poco en llegar de la playa, ¿eh? Hola, toma,
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0: Así ya se puede tener una mañana tan intensa con el recorrido de gente que está penando, siempre penando, con las emociones intactas, pero penando. Tan Tango y sus espaldas mojadas. Good morning.

cantamos todos y todas juntos. Love is in the air. Y luego más tarde, todos iremos a por ella, Cucurella. Sí, sí, me refiero a Cyndi Lauper. Love is in the air. ¿Cómo vais por la mañana? Me imagino que muy bien. Bueno, va a ser lunes. Nos defendemos, pero está muy bien, los 40 casi 40 personas más para acá. Para que cada día la familia sea más grande. Canta conmigo eso de... Oye, chica, ¿cómo estás? ¿Por qué no paras de bailar? Te voy a presentar a un Batman muy... muy sigil. Muy rollito Batman Forever. Y luego otra película. Cuatro bodas y un funeral. Una serie. El Príncipe de Bel-Air. Es que no nos falta de nada.

0: pequeñas obras de arte para lanzarte el lunes 13. No es martes y 13, no, lunes 13. Tampoco, no nos compliquemos la vida. Que No. Esto es muy sencillo, comenzando la semana contigo. Los 40 Classic. Ese piano y, bueno, Julián Ruiz hizo esta pequeña, gran obra de arte en el año 89 con El Norte. Y cuando sonaba esto, tú decías, entre tú y yo, un diamante es para siempre. Esto lo cantaba todo el mundo y lo seguimos cantando porque los Classic nos encanta que suene este piano. Y el grupo de Carmelo López nos lleve a las estrellas. Para empezar así la semana no está mal, ¿no? Ya lo sabes, entre tú y yo un diamante es para siempre.
1: Es

0: estoy convencido que te está sangrando el corazón. No me extraña absolutamente nada. Stay My Ground with Intentation es muy buena. Tiene ya, si no me equivoco, 21 años esta canción y parece que fue ayer. Es increíble. Carlton Banks, Batman, Gunners, Eagles, Pegatina Turner. Tengo de todo para ti y quiero que lo compartamos juntos en esta mañana de lunes 13. Donde todo es posible, ¿eh? Y la gente guapa, la gente people, se lo merece todo. Los meniscos, oh, el rojo vivo bailando. Uy, todos, arriba.
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0: una gran banda americana para mí y espero que para ti también, Los Cars de Rico Kasek. Él ya no está con nosotros, está en el cielo, un compositor buenísimo. Utilizaba guitarras, sintetizadores y lo metía todo en el mismo sitio y le quedaba wow, le quedaba efecto wow. Tengo más efecto wow para ti. Sí, sí, ¿sabes quién toca la guitarra en Hotel California o Hotel California, como quieras llamarlo? Don Felder y Joe Walsh vienen luego. Y luego también Jenny de Ace of Base.
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4: Son las 12. Las 11 en Canarias.

Y la canción acaba así, el directo es la vida de Opus. ¡Vamos! Life is life. ¡Toma! ¿A que sí? Aquí está bonito el lunes. Y tú dirás, el lunes es un día así. Y si no, vendría el martes y dirás, el martes es igual de trasto. ¿Qué vamos a hacer? A que lo ha acertado. A que llega Pegatina Turner con el Romano Ramazzotti. A que lo ha acertado. Muchas gracias. O me pongo yo los aplausos. O no tengo nada que... Luego ya te hablo del Love the 90s de Córdoba. Es este sábado. Bueno, bueno, con un elenco. Oh, que vas a flipar. Ahora Pegatina Turner. Oh, la gran Pegatina Turner con el Rama. Ramazzotti. Son la cosa de la life. ¿Cómo te gusta esto? A mí también. Mucho, mucho, mucho.

hasta el final. La voz de Axl Rose es como un cuchillo. ¿Te has dado cuenta? Un cuchillo que te lo clavan en tu propia garganta y dices, ¡wow! ¿Pero qué es esto? ¿Quién ha soltado los cocodrilos? ¡Qué barbaridad! ¿Cómo canta el pollo? Guns N' Roses. Y luego, ¿cómo canta Don Henley de los Eagles? ¿Cómo canta? ¿Cómo canta? ¡Gigi, canta! Vaya mañanita que me estáis dando, ¿eh? Me acaban de dejar por aquí una toalla y me han dicho, móntatelo como si estuvieras en la playa. Y he dicho, pues me lo voy a montar aquí. Por quererte, lo que haga falta. Me lo monto, solico.

0: ahora digáis que esto no es una barbaridad. Escuchas esto y dices, pero bueno, ¿con quién he empatado yo tocando la guitarra? ¿Con una raqueta de tenis? Olines, Bernie Lydon, Randy Meisner, Don Henley, con dos dones. Además, Don Henley, Don Felder, Glenn Frey, Joe Walsh.
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0: Aquí me tienes en el show de los 40 Classic. Veo el mundo tras el cristal, lo tengo claro.

0: Este señor himno es un genio y se llama Robbie Williams, aunque aquí tuvo un pequeño problema con Barry White, porque tiene una muestra rock DJ de un tema de Barry White y eso, ahí hubo un poquito de lío, un poquito de cosa, pero al final creo que se solventó con dinero y esas cosas. ¿Qué quieres que te diga? Que luego te pongo a Mother Talking, bro, Louis, y te pongo a los Eurythmics y a Whitney Houston. Y un poco de descarga de High Energy con Evelyn Thomas. ¿Vamos a bailar? Sí, sí. Y nos vamos de vacaciones este año a Cucurella.
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0: llegado el carrito del helado.
1: Ay, qué canciones más buenas te estoy poniendo. Números uno como Evelyn Thomas, año 84, High Energy. Altísima energía. ¿Y sabes lo que pone el carrito del helado? Helados Cucurella. Hay que darle a la vida un poquito, siendo el lunes. Hay que darle energía. Y siempre subido, ¿dónde? ¡Arriba! Vamos a ver. 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
2: Es la una, las 12 en Canarias.

0: vaya cancionaca. Así en el 84, Alphaville desde Alemania estuvieron en Japón y vieron los maniquís y todo lo que tenían allí. Imagínate cómo está Japón ahora. Alucinas en colores con Japón ahora. Está Japón ahora. Que deben haber hasta ovnis y muchas cosas allí, y edificios raros del espacio y todo lo que tú quieras. Estamos comenzando juntos la tercera hora.
1: De alfa, de beta.
0: ¿De qué, amor?
1: Todo esto se está preparando ya.
0: ¿Sí?
1: ¿Qué? Lo está preparando Antarcherán.
0: ¿Anda quién? Oh, ¿cómo estamos preparando todo el mundo nuevo este que viene? Oh, Liz Stansfield.

una banda sonora que vendió millones de discos. A las pocas semanas había vendido 35 millones de vinilos, que se dice pronto, con los hermanos o los Bee Gees. Los hermanos Gibb, Barry, Robin y Morris. El cine que nos ha hecho... que nos ha hecho disfrutar tanto y tan felices. Hoy ha perdido a uno de los grandes actores. ¿Os acordáis de Alan Grant en Jurassic Park? Sam Neill, con 78 años, se marchó. Ya está en el cielo, seguro. Disfrutando con su parque jurásico y demás. Un abrazo muy fuerte a la gente que nos ha hecho pasar momentos felices como Sam Neill. Gracias, Sam, por todo. Y estas canciones que te estoy poniendo esta mañana después de Bee Gees, La Oreja de Van Gogh. Toma.

0: quieres que te diga? Tengo los meniscos hechos puré.
1: Oye, chica, por favor,
0: pon un poco de atención.
1: Lo digo John.
0: Smooth Criminal Michael Jackson, buscando toda su vida la perfección. Y como persona, pues abandonando a veces algunos parámetros que tú también entiendes. No tuvo niñez, fue siempre un artista.
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0: Vaya cancionaca. Carlos Santana, que empezó, Carlito Santana empezó en California lavando platos. Un mexicano en California lavando platos y luego fue... Y sigue siendo un guitarrista estupendo. Ahí lo tienes con Fer de Maná cantando El Corazón Espinado. Te la pongo como un clásico. Toma ya.
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0: Esta chica tiene luz en la voz. Y además, no sé si sabías que Adele padece un trastorno llamado trastorno afectivo estacional, el TAE, que es un tipo de depresión ligada a los meses de invierno y cuando falta la luz. ¿Cómo te has quedado? Pues ahí la tienes. ¿Cómo canta la criatura? Es cósmica, es sideral. Y otra cosa que igual no conocías de ella es que las colaboraciones no le gustan mucho. Y cantar en playback, nada de nada. Eso del playback, no, ella canta en directo. Es lo que le gusta. Adele, qué grande.
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0: Vaya pedazo de serie, Cucurella, ¿eh?
1: Hombre, buenísimo.
0: Cucurella Sokolovich, ahí.
1: Cucurella me encanta, ¿eh? Como
0: qué
1: apellido.
0: Grande, por favor, tío. Qué grande, por favor.
1: Pues es cerca de mi pueblo, ¿eh? Yo era de Masnou, él nació en Alella, o sea, un pueblito de la costa catalana cerca de Barcelona. Y nada, todo muy bien.
0: Pues yo estoy muy cerca del tuyo, ¿eh? Yo soy de Badalona.
1: Claro, tú eres de Badalona, efectivamente. Sí, sí. Y ahora estás ahí en Madrid como Cucurella el año que viene.
0: Ahí está.
1: Fichado por el Real Madrid.
0: Oye, te digo una cosa, el jugador de la selección española y del Real Madrid, Cucurella, si gana España el Mundial, se corta el pelo.
1: ¿Qué dices?
0: ¿En serio? Se me queda loco.
1: No lo vamos a reconocer, tío.
0: No, por favor, yo si lo veo por la calle, el Cucurella ya no va a ser lo mismo, ¿eh?
1: Claro.
0: Cucurella es con el pelillo largo y con esas cosas. Tú, claro, si te vas de vacaciones a algún sitio, tiene que ser siempre con una toalla de la yaya de Cucurella. Toallas, claro, de las buenas.
1: Y pedirse, ¿sí?, un buen Cucurella con helado de tu sabor favorito también.
0: O un pollo a la Cucurella.
1: También.
0: Vamos a poner a Belinda Carlisle. ¿Qué te parece? ¿Cómo se llama la canción?
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0: este caso abriendo Hora y Tardeo Classic con Depeche Mode y sus, bueno, temazos del álbum Violator como Personal Jesus.
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0: 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Por ahí se va Fernandisco moviendo el menisco con su cromo de cucurella. Y aquí el tío Soko viene con Queen, Héroes, Aerosmith, Roy Orbison, el jefe Fangoria o este temazo de Laura Branigan de los 80.

0: Bueno, pues quien ande con ojillos tristes como en este Sarai de Bruce, el jefe Bruce Springsteen, pues aquí las mejores canciones para subir del estado anímico en Classic este lunes 13 de julio.
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0: Mira, y aquí un maestro de Bruce Springsteen y de tantos otros músicos. Hablamos de Roy Orbison, el gran Roy, con Oh Pretty Woman. Una canción

Aerosmith y sus canciones de alta densidad sonora. Dicen que en los vinilos se escucha el aire que había en el estudio cuando grababan la canción y que en el CD desaparece. Y no dejan aire los Aerosmith, es pura intensidad. Aquí en cambio hay aire y espacio en la pista de baile para que te muevas a tus anchas en la época dorada de la música disco. Sylvester, you make me feel mighty real. Estás en Classic, un lunes por la tarde, a la hora de la siesta o a la hora de comer.

0: vaya guinda del pastel, ¿eh? 10 canciones seguidas que te he puesto ahí del tirón para empezar esta sesión de 3 horas contigo en clase. Queen Radio Gaga. Voy a por más números 1.
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0: en activo, y además muy en forma. Antes Bonnie Tyler, todavía estamos de luto por su muerte la semana pasada en Portugal, a los 75 años de edad. Y ahora nos vamos a Hawái.
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0: Yo no he estado en Hawái, en Bombay sí, pero dicen que es un paraíso, ¿eh? Un poco caro también dicen que es Hawái. Israel Kama Kabibolé era de allí y hacía estas versiones con su ukelele.

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0: una forma más bailonga de empezar una hora, no sé si hay. Technotronic, Pump Up the Jam. La canción que se bailaba entonces
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0: Y se baila ahora.

Candle in the Wind, Elton John, a finales de los 90. Antes, Voyage Voyage. Y en un instante por aquí, vamos con OBK y Supertramp, Breakfast in America. Buenas tardes, Classic. Espero que estés bien y que con estas canciones, mucho mejor.

campanas que suenan como Los Ángeles, pero nos llegan desde Glasgow, la ciudad universitaria e industrial de Escocia, de donde vienen Texas con su Summer Song.

0: Get Loud, J-Lo. Poquito de ruido lo que pide la New Yorker. En un instante más, números uno aquí en tu radio favorita.
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bebiendo agua, yendo por la sombra y recordando canciones refrescantes como esta con la que empezaba la década de los 90 en el número 1, Phil Collins, con Another Day in Paradise. 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Antes, la banda sonora de Dirty Dancing, con Bill Medley y Jennifer Warnes y su I've Had the Time of My Life. Y este es Bob Marley, ¿quién si no?

0: Classic. Solo llamo para decirte que te quiero. Decía y cantaba Stevie Wonder en los 80 en la banda sonora de La Mujer de Rojo. Bueno, estamos aquí pasando la tarde con los mejores recuerdos.
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0: Y bailes.
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0: pop elegante de Brian Ferry con Slave to Love. Aquí en Classic, el lugar donde nacieron todos tus números uno y ahora vuelven.
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0: Ahora Juanes desde Colombia.

0: Wake Me Up Before You Go Go Son One. Vamos, que no te vayas por la mañana sigilosamente sin decirme buenos días.
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0: Hace un instante también sonaban REM con Kate Pearson de B52 de invitada en Shiny Happy People. Y aquí un himno de Jimmy Portet y Manolo García. El último de la fila, Insurrección.
2: ¿Dónde está?

0: Pues sí, si me tengo que quedar con una canción de Lady Gaga sería este Poker Face, desde el álbum The Fame, La Fama, a finales de los 2000. Por supuesto, número uno, como todo lo que suena aquí en Classic. Y ahora voy a por más, que te van a encantar. No te vayas, que vuelvo enseguida. Ya estoy aquí.
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0: pues aquí estamos de tardeo veraniego con Cher Believe. Hola, fiera. ¿Cómo estamos?
1: Hola, Bruno.
0: Ah, vale, pensaba que estabas agazapado, a punto de saltar.
2: ¿Eh? Aquí estaba, aquí estaba. Entrando al estudio.
0: Muy bien, muy bien. Oye, que has montado hoy una batalla de números uno que es imposible de resolver.
2: Está complicado, ¿eh?
0: Michael Jackson, Madonna y Queen, anda que no.
2: Sí, estamos calentando motores, que esta semana es el aniversario de los 40, y eso, claro. Escogiendo números uno de diferentes décadas.
0: Vale, vale. Yo al final he votado por canción, porque por artista es que es imposible decidirse entre estos tres.
2: Está muy chungo.
0: Bueno, nada, que paséis una buena tarde con Jorge.
2: Chao.

0: Así estamos. Estrenando esta semana en la que podemos ser campeones del mundo de fútbol. Veremos, veremos qué pasa. De momento, mañana, esa semifinal contra Francia. Bueno, poquito a poco, ¿eh? Paso a paso, partido a partido, que decía aquel. ¡Buenas tardes, fieras! Vamos a disfrutar de esta tarde juntos.
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0: Hasta las 8 o 7 en Canarias con todos tus números 1. Bueno, vengo a tope de energía porque lo del fin de semana ha sido... ¡Qué maravilla en el Rasillo, en La Rioja! ¿Cómo lo hemos pasado con esa clásica fiesta ochentera? Gracias por esa acogida tremenda. Lo disfruté a tope, ¿eh?, en el Club Náutico del Rasillo. Magnífico restaurante también. En fin, gracias de corazón a los compañeros de Radio Rioja y todos los que vinisteis a darlo todo. Vamos a por números uno.

0: Champions, el sonido de Queen para estrenar esta tarde juntos. Bueno, ¿y cuál será la canción ganadora en nuestro ring musical? Para eso tenemos que subir a nuestro cuadrilátero. Tres canciones que marcaron la lista de los 40 en la década de los 80 están luchando. La decisión es cosa vuestra.
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0: Sabéis que estamos a punto de celebrar el 60 aniversario de los 40. Será oficialmente este domingo, por eso canciones que han marcado en distintas décadas. Comenzamos con los 80. En esta semana, la primera opción, Another One Bites the Dust, con Freddy y los chicos.

0: tercera opción y no por ello menos importante, Thriller de Michael Jackson. La crema absoluta, ¿eh? Tres canciones icónicas de los 80. ¿Cuál de estos tres números uno en la lista 40 en los 80 ganará? Pues ve votando por la que más te guste.
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0: En nuestra página web, los40classic.com, ahí tienes la batalla. Al final de la tarde descubrimos cuál se convierte en la ganadora, ¿de acuerdo? De momento, lobo, hombre en París. La unión.

0: fantástico. El Karma Chameleon. Yo creo que eso es lo que ha dicho Boy George, ¿eh? Se han juntado, han dicho, venga, una más, vamos a irnos por ahí de gira. Y no se van solos, ¿eh? En diciembre van a estar recorriendo algunas ciudades de Reino Unido. Culture Club, acompañados de ABC y también con Haircut 100, y que se lo van a pasar en grande, desde luego. Como nosotros, que en esta tarde en los 40 Classic, vamos pues eso, disfrutando con un montón de números uno, canciones que te sientan bien, que puedes llevarte donde quieras, modo vacaciones, pero también modo curro, por supuesto. Y ahora tenemos nuestro primer juego de la tarde. O sea que si te pillo trabajando, perfecto, porque así desconecte un poquito. Que también está bien para resetear un poco el coco, ¿verdad?
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0: Móvil en mano, ¿preparado? Venga, vamos a jugar a nuestra clasivinanza con una nota de voz en nuestro número 616-850180. Ahí me mandas tu respuesta, que sea con audio, ¿vale? Para luego poderte escuchar en la radio. Venga, la de este lunes dice así. Elvis fue mi rey. La guitarra es mi ley. Kurt me dio su grito. Los Beatles me hicieron mito. Tina, Freddy y los Stones me cantaron con pasión. Y Angus lleva el timón. ¿Qué estilo musical soy? Pues por ahí lo dejamos. Hoy larga, pero... ¿tendrás la respuesta? Venga, pues envíala con nota de voz a nuestro número.
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0: Pero no te me duermas en los laureles, ¿eh? Que en nada buscamos la respuesta. De momento, puedes cantarte esta de Jarabe de Palo. La flaca.

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0: Mara Love. Madre mía, qué energía tremenda para estrenar este ratito juntos.
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0: Ahora aprovecho para recibirte si acabas de llegar. Estás en los 40 Classic, estás en tu casa. Y tenemos que resolver ahora nuestro primer juego de la tarde, la clasivinanza. Ya le hemos leído hace unos minutitos, pero bueno, si acabas de llegar, como digo, la repasamos. Venga, para despistados. La de este lunes dice así: Elvis fue mi rey. La guitarra es mi ley. Kurt me dio su grito. Los Beatles me hicieron mito. Tina, Freddy y los Stones me cantaron con pasión. Y Angus lleva el timón. ¿Qué estilo musical soy? Bueno, vamos a por las respuestas que habéis ido compartiendo en modo avalancha. Hola, buenas tardes.
2: Buenas tardes, fiera. Desde aquí, Alicante.
0: Bienvenido.
2: Pensamos que es el rock. Buenas tardes.
0: ¡Ole! Muy bien.
3: El alumidero de Leganés. Rock and roll.
4: Rock and roll.
5: En principio, el rock.
6: Somos Manu y Mari y es el rock.
7: El rock. José de Barcelona.
8: Aquí, Belén, desde Cienpozuelos. Rock and roll, ¿no?
9: Larga vida al rock.
10: A bailar. Rock and roll.
11: Cintia desde Toledo. Rock and roll.
12: Soy Polo de Valencia. Rock.
13: El estilo musical de el rock.
14: Rock and roll.
15: El rock and roll.
16: El maravilloso género rock.
17: El rock and roll.
18: Eres rock.
19: Es el rock.
20: Rock and roll.
21: Yo diría que es la música rock.
22: Rock and roll.
23: El rock.
24: Oh, oh yeah.
0: Bueno, si hoy es un día mundial, ese género bien potente, bien enérgico y revolucionario, ¿eh? El rock hoy en nuestra clasivinanza. Gracias por participar.
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0: lo están usando, la selección inglesa, como himno.
1: Sí.
0: Están ahí a tope con esto. La española, tenemos ahí un pseudo himno que se está imponiendo en redes sociales, que es Un beso y una flor, de Nino Bravo.
1: Sí.
0: Pues nada, veremos si finalmente podemos ponerlo a todo volumen después del partido de mañana. ¿Qué te pasa? ¿Qué tienes eso ahí? ¿Mío? ¿Mío? Las gaviotas de Guillem. Buenas tardes, fieras. Vale, perfecto. Más números uno. Y enseguida escuchamos al maestro Joaquín Luqui. Ah, bueno, y jugaremos también a los cachitos en esta segunda hora de show.

0: 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El sonido de Tina Charles, I Love to Love, marcando el ritmo en tu tarde en los 40 Classic. Gracias por dejarme acompañarte. Y ahora, hablando de números uno, vamos a recordar uno que hace 35 años llegaba a lo alto de la lista 40. Además, se convertía en algo histórico porque era la primera vez que lo conseguían Seguridad Social en la lista de los 40 principales. Por cierto, que José Manuel Casain va a ser protagonista con Seguridad Social del Festival Euforia el 10 de septiembre en Madrid, ¿eh? Que los 40 Classic somos emisora oficial. Bueno, Luqui, vamos a recordar con él ese momentazo en la lista 40 con Seguridad Social hace ahora 35 años.
1: Esta semana, en el año 91, el número uno de 40 era Chiquilla, de Seguridad Social. Estupenda canción que se compuso en 5 minutos, ¿eh? Según el señorito JM, el líder de la banda, desde que tuvieron la idea hasta que la terminaron, pues más o menos 5 o 10 minutos. Luego ya la hicieron, la desarrollaron. Chiquilla, en aquella época lo del rock latino no estaba todavía de moda como luego estuvo. Lo del mestizaje no estaba tan aceptado como ahora. Por eso, qué bueno esa aportación de Seguridad Social. Éxito además fuerte en varios países. Vimos, por ejemplo, sus actuaciones en Los Ángeles, donde actuaron y además grabaron discos. En París, fenomenal. Y el número uno de 40, Chiquilla, Seguridad Social.
2: ¡Chiquilla!
0: Palabra de Luqui.

0: pasa nada, aquí no te dejamos, aquí te acompañamos, aunque te toque currar, ¿eh? Porque sí, mola acompañarte de vacaciones, pero si te toca currar, también estamos ahí contigo, claro.
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0: A ese momento estás ahí, modo piscina, modo playa. Qué guay, ¿eh? Ahí con la radio puesta. Pero hay que estar ahí dando el callo. También te acompañamos, por supuesto, con un montón de buenas canciones y con nuestros juegos para entretenerte y que desconectes también un poquito. Vale, vamos ahora por los cachitos. Buscamos título e intérprete hoy de una canción del año 64, ¿vale? Y la cosa va también de playa. Venga, vamos a escuchar los fragmentos, a ver si identificáis. La respuesta, como siempre, con nota de voz a nuestro número 616-850180. Por aquí van los cachitos de hoy. ¿Cómo se llama la canción? ¿De quién es? Envía tu respuesta, corre.
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0: los 40 Classic, nuestros cachitos que tenemos que resolver ahora mismo. Estamos buscando... Hoy hemos ido atrás en el tiempo, ¿eh? Año 1964, estamos buscando título e intérprete de una canción de ese año. Vamos a escuchar una vez más esos cachitos, los fragmentos, tres trocitos de la canción, principio, mitad y final del tema más o menos, para que sepas por dónde van los tiros y acabas de conectar con los 40 Classic. Son estos, ahí van. Y eso es todo lo que sabemos hasta este instante, en el que vamos a por las respuestas que habéis ido compartiendo en modo masivo. Hola, muy buenas.
1: Caixo, fieras.
0: Caixo.
1: Esta es la de Ramadán. Din, don. Ramadán. Din, din, don. Venga, tíos, ¿qué os hacéis?
2: Desde Rocky Serp and the Replays. Ramadán. Din, don. 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
0: No es esa canción, que mola mucho, pero no es. Más opciones.
3: Aquí desde Coruña y desde la carretera, Rafa y Sofía. Surfing USA de los maravillosos Beach Boys.
4: Surfing USA.
5: Surfing USA.
6: Surfing USA.
7: Surfing USA.
0: Tampoco es.
8: Buenas tardes, fiera. Nos lo has puesto un poco complicado con el año, hay que decirlo. Pero bueno, son los Beach Boys con I Get Around, playera total, surfera total. Buenas tardes.
0: ¡Correcto!
9: Los Beach Boys, I Get Around.
10: I Get Around.
11: Esta la sé, I Get Around de los Beach Boys.
12: I Get Around de The Beach Boys.
13: Cachitos, I Get Around de Beach Boys.
14: I Get Around de The Beach Boys.
15: Sana de Coruña, I Get Around. Veraniega total.
16: I Get Around de los Beach Boys. Boys.
17: Los Beach Boys.
18: La canción es I Get Around de los Beach Boys.
19: Bueno, que ya no son tan boys.
20: Hola, fieras. Creemos que la canción es
21: I Get Around
22: Beach Boys.

Efectivamente, los Beach Boys, I Get Around. Hoy se publicaba ese sexto álbum donde estaba este temazo, el álbum All Summer Long. Sonido veraniego, sonido de playa, aunque ellos no eran muy de playa, no eran muy de sur, pero bueno, nos lo hicieron creer. Y qué temazos, los Beach Boys, hoy protagonistas en Los Cachitos. En los 40 Classic. Go, go, go, go. Jorge Sánchez.

0: y solamente es un lunes. Ojo, ¿eh? Ya estamos ahí, a tope de energía. Sherry, Sherry Lady, Mother Talking. Marcando el ritmo en tu tarde en Classic. Seguimos rugiendo juntos, ¿eh? Así me gusta. Buenas tardes, fieras. Tercera hora ya de show.
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0: En un momentito estaremos jugando a las figuras ocultas. Vete preparando, ¿vale? Recalentando la oreja. Hablando de orejas, también la escucharemos. Pero de momento, protagonismo para YouTube. Pride in the Name of Love. Por cierto, que si eres fan de la banda de Bono y los chicos, tienen nueva canción, The Streets of Dreams, que es maravillosa. Lo dicho, quédate por aquí. Más números uno. Las figuras ocultas enseguida y también sabremos cuál es la canción ganadora en nuestra batalla de números uno.

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1: Vamos a por las figuras ocultas. A ver qué tal se te da en este lunes. Yo sé que estamos empezando semana, que nos cuesta ahí un poquito arrancar. Pero oye, cuando vas cogiendo ritmo, lo tienes. Venga, móvil en mano, perfecto. Es fundamental para que puedas mandar tu respuesta con nota de voz a nuestro número, el 616-850180, ¿vale? Ahí tendrás que darme la identidad. Hoy buscamos un actor de Hollywood, ¿de acuerdo? Vamos a escuchar un fragmento de una de sus películas doblada al castellano. Pero tu misión es dar con el nombre del actor de Hollywood. ¿Estamos? Venga, pues ahí va la pista.
2: ¿Podría llevar algún guía hasta Delhi? Soy profesor y he de volver a mi universidad.
1: ¿De quién se trata? Manda tu respuesta.
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1: Hay que ver, vaya subidón que te da el tema de Gala, Free From Desire. Bueno, tenemos que resolver ese misterio, las figuras ocultas. Ya hemos escuchado la pista, pero si te la has perdido, venga, ahí va, una vez más.
2: ¿Podría llevar algún guía hasta Delhi? Soy profesor y he de volver a mi universidad.
1: Y eso es todo lo que sabemos. Estamos buscando el nombre de ese actor de Hollywood. Será un fragmento de una de sus películas, pero buscamos el nombre del actor. Vamos a por respuestas. Hola, buenas tardes. ¿Qué tal?
3: Hola, Jorge. Buenas tardes. Hola, Sin vos. Connery.
4: ¿Qué ha liado, pollito?
5: Soy Alexandra y mi mamá y yo y la hago... Creemos que es Sam Neill,
6: si es así, descanse en paz.
7: Creemos que es el actor de Jurassic Park, Sam Neill.
1: No, no es Sam Neill, que hoy nos ha dejado más opciones.
8: Jerry Lewis.
1: Tampoco es Jerry Lewis. Hola, muy buenas.
9: Buenas tardes, soy Inés de Salamanca. La respuesta es Harrison Ford.
1: ¡Correcto!
10: Hola, Jorge, ¿puede ser Harrison Ford?
11: Soy Harrison Ford en Indiana Jones, por favor. No hay mejor profesor para ir a la universidad.
12: Clásicos, aquí Eva desde Zamora, que es Harrison Ford.
13: Harrison Ford, Indiana Jones.
14: Gran Harrison Ford en Indiana Jones.
15: ¿Te llamaron como al perro?
16: Indiana Jones, interpretado por el carismático Harrison Ford.
17: Harrison Ford en el profesor Indiana Jones.
0: Ladies and gentlemen, Harrison Ford.
1: Toda una leyenda del cine que hoy cumple 84 años. Debutó en el 66, mira, como los 40, que estamos a punto de nuestro 60 aniversario. Harrison Ford. ¿Cuántos personajes, eh? Indiana Jones, también en Star Wars, en Blade Runner, nominado al Oscar, pero... Ahí estaba, ¿eh? Activista medioambiental, piloto. Y en 2001... estuve ayudando a otros voluntarios a rescatar a un Boy Scout que se había perdido en el parque de Yellowstone por la noche. Bueno, pues se enfadó porque solamente hablaron de que él había estado haciendo. Dice, no, que yo era uno más, que ahí estábamos todos ayudando. O sea, que lo de ser un héroe fuera de las películas no va con él. Harrison Ford, hoy en las figuras ocultas.
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0: es Hero, con esa voz maravillosa de Mariah Carey. Bueno, y ahora vamos a nuestro ring musical. Esta semana estamos enfrentando canciones que llegaron a lo alto de la lista 40 en diferentes décadas.
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0: Hoy han combatido representativas de los 80. Con el 32% para Queen y Another One Bites the Dust. Medalla de bronce. La medalla de plata, 33%, es para Madonna con su Like a Prayer. Y la medalla de oro, con el 35% de los votos, para Michael Jackson, el rey del pop. La canción que en febrero del 84 llegaba a lo alto de la lista 40. Por dos semanas estuvo ahí liderando. La canción que da título al álbum más vendido en la historia de la música, Thriller.

0: ganando en la batalla. 35% Thriller. Michael Jackson. Ya queda esta canción clasificada para la gran batalla del viernes. Esta representará a los 80. Gracias, Fieras, por rugir conmigo mañana. Aquí estamos juntos. A las 5:04 en Canarias. Y ahora...
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0: Quedaros en Classic.

0: pero me lo tienes que hacer con la gaviota. Es que somos tan tontos que nos hemos comprado una gaviota que hace... Y lo tenemos una cada uno. Hay que hacer un vídeo de esto. Tengo que subirlo, tío. Bueno, en fin, buenas tardes a todo el mundo. Son las 8 y 3 minutos, 7 y 3 si estáis en Canarias. Estos son los 40 Classic. Yo soy Guillermo Caballé, Jorge Sánchez está a mi lado. Y hoy la pregunta es, ¿a quién habéis cabreado? ¿A quién habéis cabreado?
1: A la redacción.
0: A la redacción entera.
1: Por esto.
0: Porque imaginaos, las reacciones en silencio y se oye esto.
2: Desnúdame

y el YMCA, anda que los belgas no se lo bailaron, es un plan cachondeo en la selección americana. Bueno, en realidad Trump se la bailaron. Bueno, buenas tardes, buenas noches, ¿qué tal están ustedes? Me alegro de veros un lunes más de este verano fresquísimo, maravilloso, en el cual disfrutamos de esta olita tan fantástica. Dirás tú, hombre, hoy no hace calor. Ya, pero en dos días, y luego te cuento la previsión de la EMET, lo vamos a flipar muy fuerte. Hoy la pregunta de la noche es, ¿a quién has cabreado? ¿Vale? ¿Quién es la última persona que has cabreado y por qué? ¿Hay alguien que ha cabreado a todo un país? A Francia, que solo les faltaba eso, ¿sabes? Nos van a pegar una paliza mañana con los cortecitos que están en el Mundial, encima solo cabreados. Pues bueno, ¿tú a quién has cabreado? En el Instagram de los 40 Classic, en las stories, puedes mandarme el cabreo. Y nos reímos todos. Ahora leo unas cuantas que ya han llegado. A ver, dice Rebeca, dice, ¿yo? ¿Yo que voy a cabrear a nadie? Si soy un ser de luz, un osito amoroso, no cabreo a nadie. Claro.

versión de Groucho. A ver, hoy he pedido que a quién es a la última persona que habéis cabreado, ¿vale? Voy a leer ya alguna respuesta. Jordi dice, a nadie. Yo soy el cabreado por todo. Y se ríe. ¡Ah, ja, ja, ja! Una risa maligna, intuyo yo. Ha puesto jejeje, pero yo he puesto... ¡Ah, ja, ja, ja! Luego está Manu, que dice, a los de 40 Classic por pedir reiteradamente una taza de plastilina y macarrones firmada. Es que es difícil de firmar. Te lo digo en serio, Manu. Las respuestas al tema de la noche en el Instagram de los 40 Classic.oficial, en las stories. Y ahí me escribís y nos reímos, porque el lunes es que es encima currando. Y no te hablo de los que estáis de Rodríguez ya. Abra

0: sea, la culpa la tienes tú.
1: Esa es la frase que tienes que aprender a decir siempre cuando hay un cabreo de por medio. A ver, las previsiones del tiempo. La lengua de aire del Sáhara traerá de vuelta esta semana el calor extremo. Pero también tormentas. Se esperan hasta 43 grados de... ¡Y granizo! ¡Y granizo!
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4: Comencemos con una nueva meditación guiada, dejando ir el estrés y dando paso. ¿En serio? ¿En mitad de la grabación? 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

en mi mente siempre suena, en la, te lo digo en serio, siempre que suena esta canción aparece siempre la imagen de Constantino Romero diciendo: Simba, antes todo esto era campo. Y me vuelvo al tema de la noche, que es a quién habéis cabreado últimamente, ¿vale? Esta, de Jules, dice: al profe de inglés del cole, porque siempre lo corrijo. Ajá, ja, ja, ja, ja. La listella. Claro, normal. Los 40 Classic. Este me gusta más, va de temas escolares también, dice Chen. A mi padre por meter un clip en un enchufe del colegio y dejar a todo el colegio sin luz. A ver, vamos a ver, ¿qué tenemos? 3 años que somos los Classic, que todos aquí peinamos canas y nos faltan dientes. ¿Qué es eso de meter un clip en un enchufe y dejarlo sin luz? ¿Y tus dedos cómo están?

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1: 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Son las 10. Las 9 en Canarias.

La historia interminable, pobre Limahl. El hombre, además, va a los conciertos Remember y toca como 3 veces la misma canción, en diferentes versiones, claro, es que tampoco tiene muchas más, Limahl. Se ha quedado para la BBC. Bueno, buenas noches a todo el mundo. ¿Qué tal estáis? Son las 10:03, las 9:03 en Canarias. Hoy el tema de la noche es ¿a quién es la última persona a la que has cabreado y por qué?

Tenía tanto que darte, no que cabrearte, que ese es el tema de hoy. Gracias, Nena da Conte. Las 10:15, 9:15 en Canarias. A ver, Gloria ha respondido al tema de la noche. Dice, me cabreo a mí misma a diario por no terminar nada de lo que debo hacer. Me pasa.

A ver, una última lectura de vuestros últimos cabreos a mucha gente. Por ejemplo, Albert Zama ha cabreado a mi mujer, dice él. He cabreado a mi mujer ayer porque me dijo, tardo 5 minutos en bajar. La esperé 10 minutos y como no bajó, pues me fui. Y es así que se ha cabreado. No entiendo por qué.

0: Bueno, es hora de pirarme. Además, ahora hace fresquito al volver a casa. Hay solo 73 grados. En fin, que lo paséis muy bien. Que disfrutéis de los números 1 de los 40 Classic que siguen contigo. Yo mañana vuelvo a las 8. Sed felices. Adiós.
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3: Bueno, pues hoy os voy a hablar del European Seagull Screeching Championship.
4: ¿Qué es esto?
3: ¿Qué es esto? Pues es el campeonato europeo de graznidos de gaviotas. Hay alguien que ha ganado la medalla de plata de este campeonato.
4: ¿Qué dices?
3: Se llama Olga. Vamos a escucharla.
4: A ver.
3: 3, 2, 1. Se llama Olga Méndez, la tengo al teléfono, la he hecho madrugar a estas horas. Olga Méndez, good morning.
5: Buenos días.
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Hay canciones que hablan de amor, de deseo por volver a sentir después de una separación y, por supuesto, de esperanza de reunirse otra vez. Y esa canción es Unchained Melody, banda sonora de Ghost, The Righteous Brothers, contigo. Hay más para ti después de Guillem Caballé. Y como siempre es un placer seguir juntos. Bienvenidos.

Imagina a todo el mundo viviendo en paz en el mundo. Imagine. Contigo el eterno soñador Lennon y un número uno que continuará trascendiendo en el tiempo, generación tras generación. No nos cabe la menor duda. ¿Y qué tal? ¿Hemos empezado esta semana juntos? Con tus números uno. El que llega ahora es de Mike Oldfield.

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0: Betty Davis Eyes. Hay miradas que son misteriosas, que son enigmáticas y que bien merecían un número uno ochentero como este de Kim Carnes, con su voz rota, con su voz rasgada y especial. Ya sabes que estos son números uno sin pausa, para ti las 24 horas del día en Classic. Y lunes, ¿quién dijo lunes? Que nos vamos de fiesta ahora con Bonnie.
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Rayando el Sol en la versión noventera de Maná, contigo los mexicanos, con esas letras que te hacen sentir, que te hacen emocionarte y que a lo mejor también han marcado tu vida. En nada llegamos a la medianoche, 11 en Canarias, y nos colamos en el martes. Llegaremos con Bagels.

Walking on Sunshine, una canción ochentera absolutamente radiante que habla de esa euforia que puedes sentir cuando descubres que la persona a la que quieres pues te corresponde. Básicamente es eso. Si es que tus números uno al final son como la vida misma y es maravilloso ese instante en el que desaparecen las dudas y todo parece posible. Y mantente al otro lado, Hold the Line, que llegan Jarabe de Palo, Toto y mucho más. Buenas noches.

No sé tú, pero yo andaba buscando un momento como este desde la banda sonora de Pretty Woman, con mucho amor, con mucha paz también y calma en mitad de la noche. Si tu lunes ha sido duro, si todavía no estás de vacaciones, vas a sentir la magia de tus números uno en minutos con Alaska y Dinarama y ese himno ya del orgullo por excelencia, pero antes llega Britney.

Take On Me. Nos hemos colado en el videoclip animado de Aha, tal y como lo hacíamos cuando éramos pequeños y lo veíamos en la televisión, soñando con sumergirnos en ese mundo de fantasía que creó el trío noruego Aha. Son tus videoclips, es tu música, son tus canciones y tus números uno, el que llega de Pretenders.

0: Sánchez contigo, soy yo, y ha sido protagonista también a raíz de la desaparición de nuestra querida Bonnie Tyler, compartiendo un momento muy bonito con ella. No sé si lo has visto en redes. Si no te quieres perder momentazos como ese, pues síguenos en Instagram, Los 40 Classic, y no desconectes. Números uno sin pausa durante toda la noche hasta que llegue nuestro Morning Box. Te mando un beso, hasta mañana.
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4: Son las 2. La 1 en Canarias.